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Dios te bendiga, que Dios te guarde siempre, que Dios te acompañe. Ya usted en este día buscó a Dios y le dio gracias. Ya usted se acercó a Dios y le dijo gracias. Si no lo ha hecho, hágalo. Busca a Dios y dígale: Dios, gracias. Gracias, Padre, gracias. Gracias. Eres un Dios bueno. Eres un Dios grande. Mi amigo, hoy Dios nos dice que sus planes son mejores que los nuestros. Muchas veces nosotros anhelamos tantas cosas, queremos tantas cosas, pero los planes de Dios son mejores. Cuando usted anhela algo y no le llega, es porque no le conviene, porque no es para bien para usted. Mi amigo, todo lo que Dios te da te ayuda a crecer, sea momentos de angustia, sea personas que tratan de incomodarte. Mi amigo, todo eso son los planes de Dios para tu vida. Él lo dice clarito. Porque yo sé muy bien los planes que tengo para ustedes. Los afirma Dios, los afirma el Señor. Son planes de bienestar y no de calamidad, a fin de darles un futuro y una esperanza. Si tú estás viviendo momentos duros, si tú estás viviendo dificultad, si estás viviendo momentos difíciles, no juzgues a Dios, no lo señales diciendo: Dios, ¿por qué haces eso conmigo? No, mejor dile: Dios, que se haga tu voluntad. Yo sé que todo esto me va a hacer crecer como persona. Mi amigo, los planes de Dios son mejores. Tú hoy estás viviendo momentos duros. Mañana no sabes si Dios te va a abrir la llave de las bendiciones y tu vida va a cambiar. La vida de las personas cambia de un segundo a otro, y es porque Dios lo permite. Recuerda que una hoja de un árbol no se cae si Dios no quiere que se caiga. Todo lo que sucede es permitido por Dios. En este día, mi amigo, mi amiga, no pienses que lo que tú quieres es mejor que los planes de Dios. Los planes de Dios para nosotros son mejores. Nosotros muchas veces nos aferramos a vivir una vida tomando decisiones basadas en nuestras emociones y no a lo que en realidad será de bendición. Nosotros pedimos, depende de nuestras emociones. Mi amigo, un amor, la felicidad terrenal, no es cualquier cosa. Es la vida que tendremos en este mundo. Y no hay otra. ¿Sabes qué dice la Biblia, mi amiga, mi amigo? Ten cuidado con el corazón. Ten cuidado con el corazón. En Jeremías lo dice. Dice algo que tú necesitas entender. Engañoso es el corazón, más que todas las cosas. ¿Qué quiere decir eso? Que no todo lo que se desea es lo que tú necesitas. Engañoso es el corazón. O dígame usted, si el corazón muchas veces a usted que me está escuchando no lo ha puesto a que se enamore de alguien y esa persona le hace daño, es porque te dejas llevar por las emociones. Hoy te digo que no te dejes gobernar por las emociones y dale lugar a la voluntad de Dios. Esa voluntad que siempre te va a conducir a
lo correcto. Y aunque a veces duela, sabrás cuando es necesario alejarte de alguien o de algo que producirá un daño donde perderás muchos años de vida. O dígame si no le ha sucedido que se deja llevar por el corazón con el pum pum y pierde mucho tiempo que ha podido aprovechar porque se dejó llevar por las emociones. Cuando tú le pides guía a Dios, sabiduría, que te lleve por el camino correcto, todo lo que tú vives es en plan de Dios. Pero cuando tú sacas a Dios y vas haciendo lo que se te da la gana, ahí es cuando te dejas llevar por las emociones y pierdes. Mi amigo, estás a tiempo. Quizás hoy tú tienes lo que deseabas. Quizás tú hoy tienes aquello que crees. O de pronto vamos a cambiarla. Quizás hoy no tienes lo que quieres. O crees haber perdido muchos años. Cada caída no es derrota, sino experiencia. Mi amigo, tú hoy puedes comenzar de nuevo y confiar, descansando en las promesas de Dios, donde a su tiempo verás que tus sueños son más pequeños que lo que Dios tiene para ti y que valdrá la pena la espera. Mi amigo, los planes de Dios son mejores que los tuyos, que los míos. ¿Cuándo pensé yo hablarle a miles de personas? Y hoy lo estoy haciendo gracias a Dios. Y es porque los planes de Dios son mejores. Cuando tú inicias hablando en una institución, en un colegio, y terminas hablando en una estación, en una radio, como lo es Olímpica Estéreo, y es cuando uno se da cuenta que los planes de Dios son mejores que los nuestros. Vale la pena esperar, mi amigo. Deja que Dios llene ese vacío que tú quieres llenar con cosas materiales o con un amor tóxico que puede lastimarte y dejarte peor que como estás. Cuando tú estés lleno de Dios, sabrás esperar y tomar una decisión correcta. Y es porque ya no querrás llenar tu vida con algo o alguien, sino será un complemento que te acompañará. Y cuando no esté contigo, aceptarás. Cuando Dios quita, escucha esto, cuando Dios quita y da, siempre es con un objetivo eterno que producirá en ti un conocimiento más amplio de tus propósitos, que va más allá de lo terrenal. Comienza a vivir hoy, mi amigo, dejando de fingir que eres feliz con lo que tienes. Experimenta a Dios cada día y te aseguro que en verdad conocerás el contentamiento cuando llueve o cuando hay mucho sol. Porque depender de Dios llena tu alma disfrutando la vida, aún por las complicaciones, por los que los sueños eternos de Dios son mayores a los terrenales. Proverbios 3 dice: confía en Dios con todo tu corazón y no te apoyes en tu propio entendimiento. Reconócelo en todos tus caminos y Él enderezará tus sendas. Que Dios te bendiga, que Dios te guarde, que Dios te cuide siempre.

0: Hermosa alabanza para iniciar esta madrugada de lunes.
1: Venimos ante ti
0: con la bendición del más grande. Buenos días.
1: Cansados, conscientes de nuestra necesidad de ti, más que de cualquier otra cosa.

Dios te bendiga inmensamente, que Dios te guarde, que Dios te acompañe, que hoy sea un día maravilloso, que hoy sea un día especial.

0: acuerda de ti.
1: Que Dios te bendiga inmensamente, que Dios te guarde, que Dios te acompañe donde estés. Oiga, amigo, amiga, deje de presionarse tanto. Ya deje de tratarse tan mal. Muchas veces nosotros somos duros con nosotros mismos, somos fuertes, somos severos, nos tratamos muy mal. Muchas veces somos nuestros jueces más severos. Nos levantamos cada día, cada mañana, con una lista interminable de cosas por hacer. Y es que vamos por la vida exigiéndonos, nos exigimos la perfección y siempre estamos corriendo detrás del reloj. Y es que sentimos que si no logramos todo de manera impecable o al ritmo que los demás esperan, estamos fallando. Nos cargamos de una presión innecesaria que nos roba la paz, que nos roba la alegría, que nos roba hasta la salud. Y se nos olvida algo importante. Olvidamos que somos seres humanos y que estamos siempre en proceso de aprendizaje. Usted y yo, nosotros no somos máquinas diseñadas para no equivocarnos nunca. Cójala con calma. Deje de ser tan duro con usted, consigo mismo. Deje de ser ese juez severo que se hace daño. Yo sé que hoy en día estamos en el mundo que nos empuja a correr, que nos empuja a cumplir expectativas, que nos empuja a demostrar resultados. Y siempre está ahí comparándonos con los demás. Mis amigos, esa presión no viene de afuera. Esa presión viene de nosotros. Esa presión que sentimos somos nosotros mismos los que nos las ponemos. Viene de nosotros. Y es que nos exigimos demasiado. Nos castigamos por fallar. Y olvidamos que somos proceso. Usted no es máquina. Yo no soy una máquina. Somos productos que aún no estamos terminados. Hoy es un buen día para soltar esa carga innecesaria y para dejar de vivir presionado. Yo veía que Cristiano Ronaldo le hacía una pregunta. Su último mundial. Y él decía: yo me disfruto esto. Yo vivo cada día. Yo disfruto lo que hago. Y así debe ser nuestra vida. Disfrutar lo que hacemos. Vivir. Y no bajo la presión. Ni compararnos que aquel es mejor. Que yo soy mejor. No. Hay que soltar eso. En la Biblia. En el libro de Mateo, en la Biblia, en el Evangelio de Mateo, en ese Evangelio, Jesús nos regala una de las enseñanzas más hermosas sobre el tema de hablar de la ansiedad y las preocupaciones. Jesús invita a una multitud a observar las aves. Las aves del cielo no siembran, no cosechan, ni guardan en graneros. Y sin embargo, Dios las alimenta. Luego les dice que observen los lirios.

0: lirios del campo no trabajan ni hilan. Pero ni el rey Salomón, con toda su gloria y riquezas, se vistió tan hermosa, tan hermoso como uno de ellos. Jesús culmina diciendo: así que no se afanen por el día de mañana, porque el día de mañana traerá su propio afán. Basta a cada día su propio mal.
1: Confiésalo con tus labios.
0: Jesús nos enseña que la preocupación excesiva y la presión que nos imponemos no puede añadir ni un solo instante a nuestra vida. Solo nos quita la tranquilidad del presente. La preocupación a tu vida no va a añadir ni un minuto más, no va a añadir una hora ni un día. Al contrario, te va a restar. Cuando usted se preocupa, deja de vivir. Cuando usted se estresa, deja de vivir. Hay otra historia hermosa que aparece en la Biblia, en Lucas. Ahí nos cuenta que Marta estaba afanada y estaba preocupada por muchas cosas mientras Jesús estaba en su casa de visita. Ella quería que todo saliera perfecto, que todo estuviera en orden. Y en medio de esa presión, se olvidó de lo más importante: disfrutar de la presencia de Jesús. Su hermana María, ¿qué hizo ella? Ella decidió sentarse a escuchar al maestro. Y Jesús le dijo a Marta, que estaba preocupada y turbada con muchas cosas, pero que solo una era necesaria. Una sola cosa era necesaria. Cuando tú te presionas demasiado, pierdes la paz y te desconectas de lo esencial. Amiga, amigo, no todo es correr. No todo es cumplir. No todo es exigirte. También necesitas detenerte, respirar y confiar. Cógela con calma. Vive un día a la vez. Deja de preocuparte por el día de mañana, porque ya mañana habrá tiempo para preocuparse. Vive este día. Disfruta este día. Comparte, ama en este día. A ti Dios no te está apurando como tú lo haces contigo mismo. Él conoce tu tiempo. Dios conoce tus procesos y tu lucha. Él no te mide por la velocidad, sino por el corazón. Y Él lo hace aún cuando sientes que tú no avanzas lo suficiente. Dios sigue obrando en ti. Amiga, amigo, hoy bájale el volumen a la autoexigencia, a la autoexigencia. No te hables con dureza. Haz lo mejor que puedas, pero hazlo con paz. Permítete descansar mentalmente. Deja de compararte y recuerda, tú no tienes que demostrarle a nadie nada, solo caminar de la mano de Dios. ¿Cuál es la invitación con esta reflexión? La invitación con esta reflexión, con esta vitamina, es clara: a que respires profundo y que dejes de ser tan duro contigo mismo. Está bien. Si hoy no pudiste, está bien. Si usted necesita hacer una pausa, está bien. Si las cosas no salieron como usted quería la primera, está bien. trabaje por sus sueños, pero no se destruya en el camino, en el proceso. No te presiones tú mismo.

amiga mía, de verdad, deja de presionarte tanto y cógela con calma. Paz en el camino. Que Dios te bendiga. Que Dios te guarde. Recuerda que Dios es bueno. Dios es grande.

deja de quejarte tanto. Ya, por favor, abandona la queja. El que se queja siempre encuentra motivos para quejarse. Y si no tiene motivos, los inventa. Pero total es quejarse. El pueblo de Israel lo tenía todo. Dios los sacó de Egipto, los cuidaba, pero aún así se quejaban y eso los alejó de la bendición. La queja te hace ver lo malo, en cambio la gratitud te hace ver lo bueno. Hoy usted puede elegir quejarse o confiar, quejarse o agradecer. La queja te estanca, pero la fe y la gratitud te hacen avanzar. Hoy dile a Dios: Dios, en el nombre de Jesús te lo pido, que cambies la queja por fe y mi actitud de queja por gratitud. Dile: Dios, ya no quiero quejarme más, solo quiero agradecer. Que Dios te bendiga inmensamente y que tengas un hermoso día agarrado de la bendición de Dios. Recuerda que Dios es bueno. Dios

Son exactamente las 5:06, 5:06. Buenos días. Buenos días, buenos días, buenos días. Luis Enrique, yo no sé mañana. No es.

Que Dios te guarde, buenos días. Buenos días, buenos días, buenos días, buenos días. Vamos a hablar de Dios. Dios te bendiga. Buenos días, buenos días, buenos días. No le creas al miedo. El miedo es mentiroso. El miedo paraliza. El miedo te hace dudar. Te hace retroceder. No le creas. No le creas. Créele a Dios, a la fe, porque la fe te empuja a avanzar aún sin ver todo claro. La Biblia dice: Dios no nos ha dado espíritu de miedo. Entonces, eso que sientes no viene de Dios. Mira, Josué tenía miedo, pero Dios le dijo: esfuérzate y sé valiente. No tengas miedo, porque yo estaré contigo donde quiera que tú vayas. Esfuérzate y sé valiente. No porque no tuviera miedo, sino porque Dios estaba con él. Hoy no dejes que el miedo decida por ti. Cuando tú confías en Dios, el miedo pierde su poder. Por eso dile a Dios en este día: Señor, hoy enfrento mis miedos contigo. Lléname de valentía. Que Dios te bendiga inmensamente y que tengas un hermoso día agarrado de la bendición de Dios. Recuerda que Dios es bueno.

mañana de lunes, inicio de semana. Con la bendición de Dios, buenos días, Dios te bendiga, Dios te guarde, Dios te acompañe siempre, Dios te bendiga, Dios te bendiga siempre. Dice la palabra de Dios en Isaías 40:31. Pero los que confían en el Señor renovarán sus fuerzas, volarán como las águilas. Versículo hermoso. Los que confían en Dios renovarán sus fuerzas, volarán como las águilas. Hay cansancios que no se ven, no están en el cuerpo, sino en el alma. Son esos momentos donde sigues caminando, pero por dentro

La vida pesa. Las respuestas no llegan. Y el corazón se agota de tanto esperar. Pero hoy Dios nos recuerda algo poderoso. Y es que no fuimos creados para rendirnos, sino para renovarnos. Pero los que confían en el Señor renovarán sus fuerzas, volarán como las águilas. Mi amigo, el cansancio físico es difícil. Estar cansados físicamente, eso es difícil. Pero el cansancio del alma, es aún más pesado. ¿Por qué? Porque eso no se ve. A veces nos desanimamos. Porque las respuestas tardan en llegar. Porque los problemas se alargan. Salimos de uno y llega otro. Es en esos días grises donde el peso de la rutina, mi amigo, la incertidumbre o la espera silenciosa nos hace sentir que ya no nos quedan reservas, que ya se acabó el mundo, hasta aquí llegamos. Pero hoy esta promesa que te traigo es contundente. Te dice que esperes en el Señor, pues porque esperar en el Señor, en Dios, no es perder el tiempo, es renovar las fuerzas. Pero los que confían en el Señor renovarán sus fuerzas, volarán como las águilas. Mi amigo, ahí dice, volarán como las águilas. A diferencia de otras aves que buscan refugio en las ramas bajas, cuando se avecina una tempestad, esas aves buscan refugio es en las ramas bajas. En cambio, el águila hace algo extraordinario. Abre sus alas y utiliza las corrientes de los vientos, de esos vientos huracanados, para elevarse por encima de la tormenta. Quienes confían en Dios no se quedan atrapados en el fondo del valle. La fe no hace que los problemas desaparezcan mágicamente, pero sí te da las alas espirituales para posicionarte por encima de ellos. Desde las alturas de la confianza divina, las dificultades pierden su poder de intimidación. Mi amigo, la renovación del águila no es un proceso cómodo. Requiere retirarse a las alturas, despojarse de lo viejo y esperar a que crezcan nuevas plumas y un pico fuerte. Del mismo modo, nuestro desgaste espiritual a veces nos exige un alto en el camino. Si hoy tú te sientes agotado, no lo veas como una derrota. Detén un momento tu marcha. Usted no puede correr una carrera eterna sin parar a reposar. Deténgase, busque a Dios, que Dios va a renovar tus fuerzas, mi amigo, mi amiga. Respira profundo. Suelta la necesidad de controlar todo. Pon tu confianza en Dios. Entrégale tus cargas. Entrégasela. Ese es el primer paso para recibir su ligereza. Escucha, porque te estoy hablando a ti, amiga mía, amigo mío. La fuerza humana tiene un límite, pero la fuerza que proviene de Dios

propósito. Él no te pide que seas fuerte por ti mismo. Él te pide que descanses en su fidelidad para que Él sea tu fortaleza. Estás cansado porque quieres. Acércate donde Dios. Acércate donde papá. Acércate. Esperar en Dios.

0: del camino. Es el aviso de que necesitas volver a la fuente correcta. Amiga, amigo mío, de verdad, confía en Dios, porque Él va a renovar tus fuerzas. Créele a Dios. Créele. Aunque tú hoy sientas que tus fuerzas se van, que estás sin fuerzas, Dios no ha terminado contigo. Él no solo te sostiene, Él también te renueva. Donde tú ves desgaste, Él ve un nuevo comienzo. No importa cuánto hayas pasado, en Dios siempre hay nuevas alas, nuevas fuerzas y nueva oportunidad para levantarse.
1: Venimos ante ti, oh Dios, sedientos.
0: Mi amigo, de verdad,
1: cansados.
0: Créele a Dios. Confía en Dios.
1: Conscientes de nuestra necesidad de ti.
0: Detente un momento. No sigas corriendo con el alma cansada.
1: Necesidad de tu espíritu.
0: Tómate unos minutos para orar, para respirar, para soltar esa carga y para volver a confiar. Hoy no luches con tus propias fuerzas. Deja que Dios te levante.
1: Venimos ante ti, oh Dios, sedientos.
0: Deja que Dios te levante. Recuerda, usted no tiene que arrastrarse.
1: Conscientes de nuestra necesidad de ti.
0: Porque a ti Dios te dio alas para que vueles como las águilas por encima de la tormenta. Vamos, mi amigo, vamos, mi amiga. El primer paso es reconocer que necesitas de Dios. El primer paso es reconocer que confías en Dios. Dile, Dios, hoy reconozco, papá. Hoy reconozco que muchas veces me siento cansado y sin fuerzas. Pero también reconozco que en ti está la renovación. Hoy te pido que me ayudes a seguir confiando, creyendo y esperando en tu tiempo.
1: Conscientes de nuestra necesidad de ti.
0: Amiga, ese cansancio, amigo, del alma, ese no se ve. Ese no es como caminar de aquí a la esquina y agotarte, no. Ese es más pesado, el cansancio del alma. Que Dios te bendiga inmensamente.
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0: Y que tengas un hermoso día, agarrado de la bendición de Dios. Recuerda que Dios es bueno, Dios es grande.
1: Y venimos ante ti, oh Dios, sedientos. Cansados. Conscientes de nuestra necesidad de ti, más que de cualquier otra cosa.

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4: En Olímpica Exterior son las 5:50.
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4: Y venimos ante ti, oh Dios, sedientos, cansados, conscientes de nuestra necesidad de ti, más que de cualquier otra cosa. Necesidad de tu espíritu y de tu presencia, Dios.
5: Hoy es día de bendiciones. Hoy es día de bendición. Hoy piensa en todo lo bueno que traerá Dios a tu vida. Hoy es un día de oportunidad. Hoy pídele a Dios sabiduría para saber qué puerta tocar. Hoy es día de transformación. Pídele a Dios guía para que ponga en tu camino aquellos que necesitan de tu amor, tu fe, tu oración, tu influencia positiva, tu abrazo o simplemente una sonrisa. Hoy camina en fe, hoy persevera, hoy agradece, hoy sigue adelante, no te rindas. En este día, pídele a Dios que te guíe. Dile: Dios, ayúdame a buscar siempre el consejo de la persona que tiene sabiduría.
6: Jesús,
5: ¿para qué? Para que mis decisiones y mis acciones me mantengan bajo la cobertura de tu protección y tu seguridad. Dile hoy a Dios: Dios, ayúdame para estar alrededor de personas que me alienten a permanecer en el camino que tú tienes para mí. Dile hoy a Dios: Dios, ayúdame a reconocer y a evitar aquello que hará que me aparte de tu camino. Hoy acércate a Dios. Hoy acércate y clámale y pídele, háblale. Dile: Dios, dame fortaleza para resistir la tentación, esa tentación de seguir a la multitud sin ellos, sin que ellos, esos que no caminan contigo, Dios, dame fuerza, fortaleza para apartarme, alejarme de ellos. Mi amiga, mi amigo, hoy es un día de bendición. Hoy es un excelente

día que Dios hizo para ti. No te preocupes por los días difíciles, porque los buenos tiempos están cerca. Esos días de bendiciones están cerca. Mi amigo, mi amiga, acérquese donde Dios y clámele. Dígale: Dios, te pido que lleguen a mi vida los buenos tiempos. Los buenos tiempos están cerca, mi amiga, mi amigo. Hoy estás vivo, clámale a Dios. Búscalo. Dile que le amas. Que Dios te bendiga inmensamente y que tengas un hermoso día agarrado de la bendición de Dios. Recuerda que Dios es bueno.

0: estamos listos, preparados, Cartagena. ¿Cómo están? ¿Cómo amanecen? Qué placer saludarlos el sábado de la mañana. Después de estas vacaciones, mi compadre.
1: Por favor.
2: ¿Qué dijiste? ¿Qué dijiste, coronel?
1: Qué linda está la mañana cuando venga a saludarte.
2: Oiga, Diyoki, buenos días. Welcome to
0: Olímpica. Mi hermano, voy a acabar. Da, Javi, está alzando pesas, se te sienten los músculos ahí, vale.
2: Ay, ¿cómo? ¿Qué tal el balde de agua fría hoy?
0: Da, mi hermano, esa galleta de agua fría, tú buena.
2: Ah, bueno, da.
0: Voy a tener que venir todos los días de vacaciones para que Laura me bese.
2: Eita.
0: Porque sí, vale, siempre soy yo el que la beso y me besó. Ay, da, qué cosa rica, vale.
2: Da, yo no sé, pero...
0: Se le cayó el tempo, quiere decir que está como nerviosa.
2: Eita.
0: Hola, Laura. ¿Cómo estás? Si vieran la cara.
2: Esa cara de que relajado. DJ, ¿cómo estuvieron esa vaca?
0: Papi, bien, gracias a Dios.
2: ¿Los pelados?
0: Bien, mi hermano, la familia original. Pues nada, manito, descansamos bastante.
2: Lo voy a actualizar de rapidez.
0: Sí, actualíceme, que yo estoy más perdido que la mamá.
2: Ya estamos en el mundial.
0: Sí, señor. Mañana juega Colombia.
2: Sí, señor. Ya estamos en octavo. Y lo más importante de recuento de todo lo que ha sucedido en estos 18 días de su vaca,
0: ajá,
2: es que Vale tiene carro.
1: Por sí. Favor.
2: Que tiene camioneta.
0: ¿Verdad?
2: Y que ya no está llorote, que Vale está bien sedita ya.
0: ¿Qué va?
2: Sí, ya, ya. Ya saca el carro de aquí en parqueadero y todo. Está Vale bien.
0: Da, compa, cuando ya uno saca el carro del parqueadero, la vaina está buena. Porque sí, es que la lomita esa, mi hermano.
1: Esa lomita
0: lo pone a uno, mejor dicho.
2: Eso es lo más importante ya en estos 18 días.
0: Sí.
2: Sí, sí, ya.
0: Ah, bueno, mi hermano, me alegra mucho. Estás como bonito, simpático, ¿eh?
1: Gracias. Oh,
2: Laura, ¿hay algo más importante aparte de eso?
3: No.
0: Nada.
3: Primer lugar, el medio manejando.
0: Ajá.
3: Segundo lugar, el mundial.
2: Ya.
0: Oye, ven acá, yo voy a meterle un 16 de medio a la vaina.
1: ¿Cómo así?
0: ¿Será que pagan hoy? ¿Será que pagan?
3: Sí, hay que hacer
0: la versión mía, compa.
1: Ando de huite y los cubos están ahí todos.
2: ¿De qué?
1: Se fue, los cubos están ahí todos.
2: No, pero lo que dijo usted.
0: De huite y pediste. No, también los míos están ahí desocupados. Cualquier cosa que de pronto tengan negocio, empresas que quieran pautar con Olímpica, la número uno, para que su negocio tenga más alcance, nos llama con mucho gusto y ahí estaremos. Bueno, de verdad, oiga, feliz volver a la casa. Llega un momento en que uno ya le hace falta esto. Eso es pendeja, compa. Uno le hace falta su película. Y cuando la gente le escribe a uno, hey, ¿cuándo
3: Nandito,
0: vuelve?
3: Te extraño.
0: Sí, ¿no? Te extraño.
3: La emisora no es lo mismo sin ti.
0: Sí. No es lo mismo, no. La emisora va a seguir siendo la emisora.
3: Siempre dicen así.
0: A mí me dicen.
3: Siempre que uno se va, dicen.
0: ¿Eso solo Vale?
3: Sí, claro. La emisora no es lo mismo sin ti, dice otro. ¿Y qué? Se fue el 50% de la emisora.
0: ¡Mierda!
2: A mí nadie me llamó.
3: No, ¿cómo va a ser? No, Nandito sí hizo falta.
2: A mí mi mamá me dio, güey, que... ¡Wow! Pido un año para que estés aquí todos los días.
0: No, pero yo estoy convencido de que a una persona aquí le hice muchísima falta.
1: Al director.
0: Claro, con razón, no ha venido.
2: Iba a decir eso.
0: No, para que tirar la plena. El hombre le hice falta, compa.
2: Vale, duerme hoy hasta como hasta las 12. Desayuno ya a las 12.
0: Ahí le que le cogen el desayuno con el almuerzo, compa. No, saludo para nuestro director. La buena siempre estuvo ahí en la jugada.
2: Hoy la canción esta no le cae al director, ¿ve?
0: ¿Cuál?
2: Esta canción.
0: No va a comenzar.
2: No, ese no. Ya no es madrugador.
0: Señor madrugador.
3: Ya lo viste.
0: Yo me imagino que Kike cuando estaba en vacaciones.
3: Por ahí hay uno que preguntaba, ¿será que pagan hoy cada rato? Todos los días llegaba aquí que temprano el primero que decía era, ¿cuándo es que vuelve Nando?
0: Oiga, y le digo algo, Laurita, yo cuando pasan situaciones como estas, es que uno se da cuenta de que está por buen camino haciendo las cosas
2: amén,
0: bien.
2: Amén, amén.
0: La gente cuando no me escuchó en la radio, hubo dos empresas que estuvieron detrás mío.
1: Sí,
0: llamándome.
3: Ajá, dos empresas.
0: Sí, dos empresas. Ah, DJ, llamándome. Que había pasado.
3: Y buscándote para todos lados.
0: Sí, buscándome.
3: ¿Y cuáles eran esas empresas?
0: Joda, mami, Sutigay y Electricaribe. Me atrasé con los residuos y estaban en la llamadera. Hasta WhatsApp mío tiene.
2: Pero las vacas de ustedes son distintas a las mías.
0: ¿Por qué?
2: Porque las mías son de noviembre para diciembre.
0: Esta.
2: Compa, esa descuadra.
0: No, eso de cuadro, papi, de la mía fueron de vacaciones, los pelos en la casa.
3: En cualquier momento se descuadraba.
0: No, sí.
2: Pero la paga con los pelos en la casa ya.
0: Ah, bueno, eso es menos, se dura, uno no compra ni merienda ni nada de eso.
3: Ay, vale. La salidera.
0: Esta sí vale.
2: El parqueadero en la Castellana no es caro.
3: Viste tú.
0: No, este, ey, Javi, ¿qué me está tirando? No, y le metí un monoplaza a la vaina.
2: Verdad. Ahí hay uno afuera que uno le da dos barras, vale.
0: Bueno, señores, estamos listos. Vamos a darle los buenos días, viejo mello. Gracias por la bienvenida. Welcome. Me tiene la carita.
4: Buenos días. 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
2: ¿Son ideas mías o son los audífonos? Pero te escuché elegante. Sí. Te escuché una voz.
3: Está fresco.
0: ¿Para ver del ojo? Ese pescado de hoy, compa. Señores, 6 de la mañana, 20 minutos. Vamos a actualizar noticias a todos los que están escuchando Olímpica Estéreo. Échenle un poquitico volumen al radio. Aquí están las noticias más importantes en esta mañana del lunes. Es un lunes con cara de viernes. Mañana juega Colombia. Y cuando juega Colombia, el país se paraliza. Estamos en el Mundial. Vamos a ganarle a Suiza. Ayer eliminaron a Brasil.
3: ¿Cómo va a ser?
0: Eliminaron también al anfitrión, a México. Y bueno, esperemos ganarle a Suiza. Y que Argentina le gane a Egipto para enfrentarnos a Argentina, porque tenemos una rasquiñita con los gauchos.
2: Claro que si es Egipto es mejor.
0: No, señor, yo quiero Argentina.
3: No, Argentina.
0: Vea, así como está jugando Colombia, se lo echo al que sea. Hay una sola cosa que yo quiero de Colombia.
2: Que hagan gol.
0: Sí, vamos a definir más. Están metiéndole un coche a la vaina y están pateando para afuera. Papi, hay que definir, hay que tenerla ahí y meterla, mi hermano, porque estamos desperdiciando mucho gol.
2: Tú no sabes que yo, Happy, en el partido anterior, cuando los 5 minutos que se lesionó Córdoba, yo me asusté.
0: ¿Por qué, compa?
2: Pues que Córdoba es un toro, compa.
0: ¿Tú cómo sabes eso? Y,
2: pero Suárez la dobló.
3: Dios sabe cómo hace sus cosas. Claro.
2: Suárez jugó bárbaro.
0: Total.
3: No, y Córdoba ya quedó fuera.
0: Y fíjate que...
2: Ya, fuera mundial.
0: Y fíjate que el que puso el pase para el gol fue el que entró.
2: Le dieron el MVP a Luchito, que no era para él. Era para Arias.
0: La gente anda criticando, he escuchado mucho, la gente anda criticando a Lucho. No, que Lucho no está haciendo nada, que Lucho. Papi, mira, ve. No solamente en la cancha se juega con el balón y hay que hacer goles. Lucho, una de las personas, todo el mundo conoce a Lucho Díaz. ¿Saben quién es Lucho Díaz y la capacidad futbolística que tiene? A él lo referencian 2 y hasta 3 jugadores. Lucho arrastra marca sin tener pelota.
2: Es verdad.
0: Papi, o sea, el man está jugando sin el balón y se mueve por todos lados y son 2 y 3 que lo siguen.
2: O sea, ese man, ya con ser Lucho, Luis Díaz, ya él tiene un respaldo y la gente lo va a marcar más a él.
0: Claro, papi, porque saben de la capacidad que tiene y de quién es el muchacho. Dale el espacio para que vas tú. Que hacen como un amigo mío por allá.
2: Oye,
0: le meten un gol.
2: Oye, el primo mío también es bueno.
0: Sí.
2: Puerta.
0: Ah, wow.
2: Señor, que te lo marrea Cartagena.
1: Yo conté con el director que Colombia iba a ser campeón del mundial.
0: Vamos, gloria a Dios, esperemos que así sea, mi hermano.
1: Y si queda campeón mundial, el director se quita la barba.
0: Yo estuve viendo. La barba.
1: Y entonces, si pierde, yo me voy a rambar así como tú.
2: Oye, ¿tú cuántos años tienes?
0: Cuquillita.
2: ¿Cuál es su edad?
1: 53 años.
2: ¿Usted cree que el director se va a quitar la barba?
1: Papi, uno tiene palabras.
0: ¿Le buscas el video que eso quedó grabado?
3: Claro, tiene que tener palabras. Claro.
0: ¡Ay, señor! 6 de la mañana, 23.
2: Señor director, yo le presto mi barba.
3: Oh.
2: Yo no tengo, mi no sale.
0: Vamos con noticias, Laurita. Esto se está poniendo como raro aquí hoy.
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3: Mucha atención, un fuerte accidente se presentó después del antiguo peaje de Ceballos.
4: ¡Mierda!
3: Estefany Paola Valiente Arnedo, de 18 años, es la joven que perdió la vida en un accidente de tránsito ocurrido entre las 7 y las 7:30 de la noche del sábado 4 de julio en el corredor de carga, a unos 200 metros del antiguo peaje de Ceballos, justo detrás de la urbanización Santa Clara. Estefany iba de parrillera en una motocicleta, la cual era conducida por Roberto Molina Barrios, quien resultó herido y es atendido en la clínica Barú. precisamente el Departamento Administrativo de Tránsito y Transportes informó en un reporte preliminar que las hipótesis que se investigan en torno a este accidente es la número 306, que corresponde a la categoría de huecos. Se aplica en el informe policial de accidentes de tránsito cuando en el lugar del siniestro se encuentran irregularidades o baches en la calzada que obligan a los conductores a frenar bruscamente o alterar su dirección, siendo esta la causa probable de este choque. Asegura el reporte del DAT, que conoció de primera mano la declaración del conductor de la moto, quien les contó que al momento de los hechos se desplazaban por el corredor de carga y a la altura del peaje de Ceballos, a unos 200 metros, pierde el equilibrio de la moto, producto de unos huecos que se encuentran en la vía. Ambos caen al asfalto, conductor y pasajera, y resultan heridos. Agrega el reporte del DAT que el conductor de la moto fue trasladado en ambulancia a la clínica Barú. A su acompañante la llevaron a la sala de urgencias del universitario, en donde los médicos confirmaron que la ingresaron sin signos vitales a causa de los golpes severos que recibió en la cabeza y en otras partes del cuerpo. Se confirmó de manera oficial en la mañana del domingo que el cuerpo de Stephanie fue ingresado a la morgue de medicina legal en el barrio Zaragozilla. Sus restos serán entregados el día de hoy.
0: Oiga, trágica noticia.
3: Terrible.
0: Laura, hay que ser consciente. No sé si usted ha pasado por ahí. Claro. Hay unas cosas y es lo siguiente. En la noche no hay iluminación. Segundo, eso es una vía rápida. Y tercero, o sea, Dios de la vida, o sea, ni siquiera de pronto usted va a decir que no, que hay unos huequitos después del antiguo peaje de Ceballos, hay unos. No, papi, esos son unos cráteres, una vaina, y están regados por toda la vía. O sea, ¿qué hay que esperar? O desafortunadamente hay que esperar, no, hechos es que lamentables
3: pasan
0: para que
3: estas
0: puedan.
3: Cosas, sí, pasan ahora, estas cosas.
0: Ah, no, o sea, eso no podía estar así. ¿Quiénes son los encargados de esa cuestión, ven? Infraestructura, que es lo que hay.
3: Se supone que esa calle la arreglaba, esa carretera la arreglaba en el peaje.
0: El peaje. Pero si no hay peaje, la calle, que mi hermano. No,
2: ya le toca a la nación.
0: No, la administración, a la administración.
2: Sí, ya le toca.
0: Sí, hermano, eso no tiene por qué estar así. Están pavimentando calles, están tapando huecos. Ay, eso, ¿y entonces para cuándo? Ayer incluso, después del accidente, en horas de la mañana, hicieron un video, un recorrido por ese sector. No, y eso es, perdona que lo voy a decir, pero eso es una porquería,
3: eso
0: esa vía.
3: Eso está feo, eso está bien.
0: Y la iluminación, mano, es súper escasa. Entonces, o sea, lamentable hecho que por simplemente haber unos huecos en una vía donde normalmente es una vía rápida, pierda la vida una persona, pues una joven. 6 de la mañana, 26 minutos en Olímpica. Más noticias.
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3: Y mucha atención, Alcaldía de Cartagena contrata nuevos separadores para Basurto y La Castellana. La Fundación Cívica Pro Cartagena dio a conocer que la alcaldía adelantó un proceso de contratación para instalar nuevos separadores sobre la avenida Pedro de Heredia, específicamente en los sectores de Basurto y La Castellana. El proceso se llevó a cabo a través de una selección abreviada de menor cuantía y se dividió en dos lotes, lo que quiere decir que se escogieron dos contratistas para el desarrollo de las obras, uno en cada sector. El anexo técnico del proyecto refiere que se seleccionaron los puntos de Basurto y La Castellana para su intervención por considerarse puntos críticos para la siniestralidad y la congestión vehicular, por lo que con los nuevos separadores se busca mejorar la seguridad vial en esas zonas. El enfoque técnico contempla la implementación de diversos elementos de segregación física como separadores tubulares y barreras peatonales metálicas destinados a canalizar el flujo vehicular y prevenir maniobras de giro no permitidas, así como la invasión de carriles exclusivos destinados al transporte masivo, eso señala el documento. En el anexo técnico, el distrito aseguró que en ese sector se observa una degradación de la sección transversal de la vía debido a la ocupación indebida de espacio público y cruces peatonales aleatorios que interrumpen el flujo libre. La ausencia de elementos de confinamiento físico facilita el parqueo transitorio y maniobras de cargue o descargue sobre la calzada. Caramba, por fin le van a meter mano al mercado de Basurto, muchacho. Por otra parte,
0: Lago.
3: No,
2: la avenida.
3: La avenida. Claro, por otra parte, la intervención en La Castellana fue adjudicada por 377 millones a la empresa TEN Construcciones y Servicios SAS, que se va a encargar de ejecutar los trabajos en un tramo de 0.3 kilómetros sobre La Castellana. En el anexo técnico se advirtió que el diseño geométrico actual presenta puntos ciegos y zonas de retorno informal que elevan el riesgo de colisiones laterales y atropellamientos. Existe una necesidad técnica de segregar el flujo de tráfico mixto del entorno comercial para recuperar la capacidad portante y operativa de la vía, eso dice ese documento. De acuerdo con información publicada por Funcicar, con base en los pliegos de condiciones establecidos por el distrito, el contrato no cuenta con anticipo. El primer pago se va a realizar con la ejecución del 30% de la obra, el segundo será con el 20% al alcanzar el 50% de ejecución, y los pagos posteriores se van a hacer por avances mínimos del 10%. El último 10% del valor se va a pagar tras la entrega final aprobada por la interventoría y la entidad. Usted sabe, me imagino que será, y que nos confirme la administración si es así,
0: como la que está, como la que está
3: en la transversal 54.
0: Y con relación a eso, Laurita, usted no ha visto, y muchachos, usted no ha visto que en una de las vigas de acceso de la transversal 54 partieron un pedazo de esa para meterse por ahí. O sea, dejaron un poco libre por el sector de para los puentes, ¿cierto?
3: Claro.
0: O sea, la idea es para que cojan el puente. O sea, partieron, hicieron como que quitaron algo para que la gente se meta, porque son así.
3: Terrible.
0: Son
3: yo,
0: así.
3: Yo quisiera decir que estoy sorprendida, pero eso a mí
0: no me está sorprendida. 6:29 en Olímpica.
3: Pero en Basurto sí se hace bastante, bastante necesaria esa medida.
0: Ah, eso es un desorden. Perdone,
3: no
0: que se
3: solamente por la cantidad de motos que son, se meten por un lado y salen por el otro, y eso les pasan esos Transcaribes por el lado. Yo, Dios mío, yo cuando veo eso y digo, Señor, cuida a ese hombre, no tiene ni idea de lo que está haciendo. Total. Y aparte de eso, la gente.
0: Total.
3: O sea, la gente se tira.
0: Se tira, mano. Yo vengo, uno tiene que tener 16 ojos. ¿Viste?
3: La gente se tira, la gente para donde sea, recoge pasajeros donde sea.
0: Carretillero.
3: Todo el tiempo eso es un trancón.
2: El viernes me golpearon la costilla del carro.
0: La costilla de Adán.
2: Un sparring. Venía detrás de mí, o sea, ahí atrás. Y yo voy en el tranconcito.
0: Suave.
2: Y hermano, y cuando siento una paz, mete en la costilla el carro. ¡Dale!
0: Ellos son así.
2: Yo lo que hice.
0: Le hubiese preguntado que si cuánto te ha dado de cuota para que pagues el carro.
2: Yo me quedaba susto, 11 de la mañana, yo la cogí con calma.
3: Tranquilo, Bobby, tranquilo.
2: Sí, porque es que la DJ para bajarme iba a hacer show ahí al mercado. Me dolió el golpe.
0: Total.
2: Pero
3: esos golpes dan es rabia.
0: Sí, pero fíjate, esos sparring a veces son atrevidos. Porque el carro es happy. Si viene un man todo toleteado ahí en el carro,
1: no tiene.
0: Sí, porque ni el conductor del bus te va a frentear.
2: ¿Y sabes fue dónde fue eso, DJ? Exactamente en el cruce, donde hicieron un cruce peatonal ahí, Laura.
0: Ah, ok.
2: Donde está como una rampa que la gente baja por ahí. Y ahí yo frené porque el man me salió con una paleta.
0: Ah, ok. Eso no tiene semáforo.
2: Eso que piden 100 pesos para hacer cruces.
3: Los paleteros.
1: Ustedes la mitad.
2: De mi hermano y yo freno, y cuando siento, ¡dale!
0: Mejor que me dicen pega una cacheta compa.
2: No. Mierda, qué vaina.
0: Oiga, muchachos, antes de irnos con más, por acá me acaban de reportar, Laurita, un amigo me dice, hermano, anoche. Le voy a decir lo que me escribió por acá. Me dice, en Ceballos nuevamente falleció otro en el peaje.
3: ¿Cómo va a ser?
0: Otro, me dice por acá. Otro hecho lamentable en Ceballos. Anoche falleció otra persona en este sector. Le estoy diciendo lo que me dice mi amigo. Entonces esperemos a ver este reporte.
3: De la confirmación de,
0: sí,
3: esta,
0: de esta noticia. 6:32. Ya venimos con más, muchachos. ¿Qué tiene por ahí? ¿Tiene? No hay sección, no hay nada.
2: No, el pico y placa, pero en la otra.
0: No, pero sección no hay.
2: ¿Sección?
0: Sí.
2: No.
0: Ah, bueno, vamos para adelante con Buti Farrero.
2: Las efemérides. No, ahorita la hacemos.
3: La sección comercial.
1: Me relájense.
0: Ah, bueno.
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1: Tenemos las 6:42 en Olímpica Estéreo, 6:42, mañana de lunes. Con cara de viernes, lo digo, cuando juega Colombia, mañana juega Colombia. Da ese partido a las 3 de la tarde, mi hermano.
2: Oye, ¿cómo se va a hacer por ahí? Estaba viendo en los portales esto y que le estaban pidiendo a Dumé que pusiera día cívico mañana.
1: ¿Día cívico?
2: Sí.
1: Ah, ahí la gente
2: porque
1: trabaja.
2: Mañana juega Colombia, yo pregunto una vaina y que me contesten con toda la sinceridad.
1: Ajá.
2: ¿Quién va a trabajar mañana con fundamento?
1: No, yo voy a trabajar con ustedes.
2: Me estarás extendiendo el partido.
1: Yo voy a trabajar ahora, con ustedes.
2: Ahora, trabajan los que están en los restaurantes, en los lugares donde se está.
1: Claro, restaurantes.
2: Donde están viendo el partido.
3: Y en la hora del juego hacen un par.
2: No. Sin cerveza a nadie.
3: Anda ahí.
1: O para el contrario, si se ve un momento bueno. A ver, sí, vale, ¿ah? Vamos a mandarle un mensaje,
3: Está viendo el partido de Colombia con los manes en Ghana.
1: Ajá, ¿qué pasó?
3: Hay un colombiano jugando ahí en los Ghana.
2: ¿En Ghana?
1: Sí. ¿En Ghana?
3: Es un man que juega en el Junior, Chará, el número 14 allá, igualito al Chará.
1: No, en México sí jugaba un colombiano.
3: Sí,
1: nacionalizado mexicano. Estaba jugando ahí. Bueno, 6:44. Vamos con noticias a esta hora en desarrollo, muchachos.
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2: A propósito de fútbol, ¿ustedes sabían que un hombre lanzó billetes en el centro histórico tras el triunfo de Colombia?
1: ¡Esta! Oye, me hubiese dicho, vi para allá.
2: La euforia por la clasificación de la selección Colombia en el Mundial de Fútbol se sintió en cada rincón del país. Tras el triunfo 1-0 ante Ghana, en varias ciudades la celebración se extendió en altas horas de la noche. Cartagena no fue la excepción. La alegría por el paso de la tricolor a la siguiente fase se vivió con fuerza en barrios, calles y esquinas. En el centro histórico, decenas de aficionados llenaron plazas y vías y la emoción por el resultado dejó una curiosa escena. En un video se observa el momento en que un hombre, al parecer extranjero, lanza billetes de diferentes denominaciones desde el balcón de un hotel. Según testigos, el hecho ocurrió en plena Plaza de los Coches, en el corazón del centro histórico, donde habían varias personas que se aglomeraron a las afueras del lugar para recoger la lluvia de plata. La gente se volvió loca, se estaban matando por coger un billete. Lo que tiraba la plata parecían árabes, eso indicó una cartagenera que presenció el hecho. El curioso episodio se registró después de finalizado el partido entre Colombia y Ghana, pasado las 10:30 de la noche. Y no es la primera vez que se reportan hechos similares en la ciudad, generalmente protagonizados por extranjeros durante su estancia en la ciudad de Cartagena.
1: Bueno, Laurita, ya tenemos ubicado entonces exactamente el sector, ¿no?
2: ¿Ah? Ya son cristianos, quién sabe dónde andar.
1: Ay, Laura, uno tiene. Vea, tú eres mujer de poca fe.
2: Lo que hay que hacer es irse para el centro.
1: Por ahí mismo, me dijiste que en la calle los coches.
2: En los coches, sí.
1: Bueno, hay que meterse para aquellos lados. Cuando falten como 15 minutos que el partido está ganando y Colombia esté ganando, mi hermano, ¿y qué coge para aquellos lados? Ahí de pronto al día siguiente uno viene con 2 de 100, 2 de los verdecitos. O 4 de 50. Uno nunca sabe, mija.
2: Lindo.
1: Oiga, lindo. Gasolina, desayuno y la tarjeta de parqueo.
3: Lindo. Lindo el técnico de aquí en la empresa.
1: 6:46, más noticias.
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2: Bueno, hay que hablar de fútbol.
1: Sí, señorita.
2: Ganó Inglaterra a México. Va a ser el rival de Noruega en cuartos de final.
1: Sí.
2: La selección de Inglaterra se clasificó ayer en los cuartos de final del Mundial 2026 tras derrotar a México por 2-3 en el partido que se jugó en el Estadio Azteca de la capital mexicana. Bellingham se reportó con un doblete para los ingleses en los minutos 36 y 38, mientras que Harry Kane convirtió el tercer tanto de penalti en el 60. Los tantos mexicanos fueron obra de Julián Quiñones, ese es el colombiano.
1: Ajá.
2: En el 42 y de Raúl Jiménez también de pena máxima en el 69. Los dirigidos por el alemán Tuchel jugarán por los cuartos de final el 11 de julio contra Noruega en Miami.
1: Rudo con Noruega. Solamente Inglaterra, Noruega. Laurita, y Bamako la reposición. 11 minutos.
2: No, y empezó tarde. Empezó tarde el partido. Empezó tarde el partido porque había malas condiciones del clima. Había una tormenta con descargas eléctricas que cayó sobre Ciudad de México. Y eso retrasó el encuentro. Alrededor de 75 mil aficionados ocuparon las localidades en el coloso conocido como Estadio Azteca a más de una hora y media de comenzar el partido. El ganador va a jugar con Noruega en la fase de los 8 mejores del campeonato. Ayer, no sé si usted vio los videos de la cantidad de mexicanos que se estaban, mejor dicho, de muerte lenta.
1: Totalmente.
2: Cogían los televisores, los tiraban al piso, los partían, esos hombres pataleaban, parecían unos pelados chiquitos. Y es que como... claro, con el fútbol uno se pone así, la verdad.
4: Sí, usted no vio la noticia de la presentadora de Fox. Ajá. Que le echó a los hinchas para el hotel de Inglaterra.
1: Ah, o sea,
4: primero
1: sí,
4: vamos de Ecuador.
1: Claro.
4: Y entonces ella decía en la forma, en la contraria, que Los jugadores de Ecuador están en el hotel tal, no vayan a tirar voladores ni nada.
1: Así le hicieron la misma. Y supuestamente Inglaterra hizo en varios hoteles, en varios hoteles hizo como ¿cómo que se le llama eso, Laurita? Cuando tú vas a hacer como
4: check-in, varios.
1: Exacto,
4: hospedaron en varios hoteles.
1: Exacto, en varios hoteles hicieron como una cuestión como esa y vamos a ver que resultaron dando con el hotel donde estaban.
2: Para embolatar la gente.
1: Para embolatar la gente, pero que vale, llegaron. Hoy hay partidos también, muchachos, tremendos partidos que hay hoy. A las 2 de la tarde juega Irda, Portugal-España.
4: Esa es una Eurocopa.
1: Oh, papi, total. Portugal-España hoy a las 2 de la tarde y a las 7 de la noche otro anfitrión más. Estados Unidos y Bélgica.
4: ¿Usted a quién le va a ir en ese
1: partido? Papi, yo le voy a Bélgica.
4: Oiga,
1: a mí me gusta mucho cómo juega Bélgica.
4: Los belgas.
1: E incluso es uno de los países que me gustaría conocer. Por eso le voy a Bélgica. Claro. Se fueron entonces Canadá y México, que son anfitriones del Mundial, que a Estados Unidos, que hoy están jugando a las 7 de la noche frente a Bélgica.
4: Y solamente quedan de los equipos de acá de América, dos.
1: Argentina y
4: Colombia. Estados Unidos.
1: Del viaje.
4: Ay, ¿entonces dónde es?
2: De América.
1: No, pero yo pensé que era acá Sudamérica.
4: Yo dije América en total.
1: No, pensé que era Sudamérica. Sí, efectivamente. Mañana Argentina, Egipto, a las 11 de la mañana.
4: Entonces mañana es Mohamed Salah versus Messi.
1: Sí, señor. Y a las 3 de la tarde, Suiza, Colombia. Partido también rudo, mañana.
4: Ahí es Banco de la República, o el Banco Suizo.
1: Oiga, lo que sí está claro, que si Argentina le gana a Egipto y Colombia le gana a Suiza,
3: se enfrentan.
1: Yo quiero que se enfrenten, porque te recuerdo a la Copa América. Yo todavía tengo esa espinita, mi compadre. Mira,
2: hay algo que también quedó. Este mundial ha dejado mucho. Ajá. Muchas imágenes, muchos momentos. Y uno de ellos fue el llanto de Neymar. Anunciando su retiro de la selección
1: total,
2: de Brasil.
1: Total.
2: Se va sin títulos importantes. Hablemos de este capítulo que fue de los más dramáticos y conmovedores de este mundial. Cuando Neymar Jr. anunció de manera oficial su jubilación definitiva del fútbol internacional. La noticia llegó inmediatamente después de la sorpresiva y dolorosa eliminación de la selección de Brasil ante su similar de Noruega en el marco de la Copa Mundial de la FIFA. Con el pitazo final del encuentro no solo se desvaneció el sueño del hexacampeonato para el gigante sudamericano, sino que también se cerró el telón de la era de uno de los futbolistas más talentosos y mediáticos que ha vestido la camiseta verde amarela, visiblemente afectado y superado por las lágrimas sobre el césped del estadio MetLife en New Jersey. El astro brasilero compareció ante los medios de comunicación para confirmar que su trayectoria con la selección absoluta ha llegado a su punto final. Ay, hombre. Las
1: para
2: palabras
1: muchos
2: denotaron tremenda carga emocional en un ciclo que, de manera poética pero cruel, terminó en el mismo recinto donde todo comenzó para él a nivel internacional. Lo intenté, empezó aquí en el MetLife y terminé aquí, ahora se acabó, declaró un quebrado Neymar, poniendo en fin a semanas de especulaciones sobre su continuidad en el equipo nacional. A otro que estaban entrevistando fue a Cristiano.
1: Sí, claro.
2: Y le estaban preguntando a Cristiano que cuándo se iba a retirar.
1: No, ya.
2: Y él mismo decía, pero pues, ¿cuándo? ¿Pero por qué quieres que me vaya? ¿Qué te molesta mi presencia? ¿Qué? Yo sé que yo no te gusto. Cogió a un periodista,
1: sí,
2: no con las mismas palabras que yo estoy diciendo,
1: pero más o menos
2: lo que le quiso decir, como que denle la palabra a él, y señalaba como a un periodista. Que yo sé que tú, el periodista le pregunta que a sus 41 años, que sigue para él, como quien dice. Ajá. Le dice, pero ¿qué es lo que quieres? ¿Que me vaya?
1: Sí.
2: Y no, y le contesta al cristiano diciéndole como, no estoy diciendo las palabras textuales, pero como quien dice, mijo, ajá, yo tengo mi vida resuelta, yo tengo plata.
1: Dicta.
2: Yo juego porque a mí me gusta esta vaina.
4: No por necesidad.
2: Porque esa es mi pasión. Yo no necesito, o sea, esto estoy diciéndolo, ajá, con mis palabras, palabra, pero eso castiza. Fue lo que quiso decir.
4: Él lo dijo en portugués.
2: No. Sí, lo dijo en medio de idioma raro, español, que habla él. Como quien dice, yo hago esto porque esta es mi pasión.
1: Claro.
2: O sea, esto es lo que a mí me gusta. Y un ajite que tiene la gente para que yo me vaya.
1: Oiga, pero hay también que mirar que, al igual que Neymar, otro también que ya está casi que se retira es James Rodríguez.
3: Sí, señor.
1: Otro que no vuelve más también es de Croacia, Luka Modric. También está, bueno, Cristiano Ronaldo, Neymar, y en fin, así hay muchos jugadores que este es su último mundial.
4: El arquero de México ya, Ochoa, también, see you later.
1: Sí, claro, total. Bueno, 6:52 PM.
4: De todas maneras, mañana pónganse la camiseta en la tarde, ¿vieron?
1: ¿Y por qué?
4: Porque es a las 3.
1: Topa, yo tengo dos.
2: Que sepa que tenga una sola, ¿no? Porque
1: exacto,
2: tenemos dos, tres camisetas.
4: Ah, yo tengo una y dice adiós.
2: Y se explota.
4: Yo me compré una y no dice adiós. Dice adiós.
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1: Vale, que compró una que cuando está recién puesta dice Adidas, pero cuando ya Vale lo abandona dice adiós.

0: eso viene después de la pausa, muchachos. Cortica, ya regresamos con más. 6 de la mañana, 58.
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0: salsa se llama Verdad, sonando en Olímpica Estéreo a las 7 de la mañana, 6 minutos.
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0: Bueno, muchachos, 7 de la mañana, 6 minutos, 7, 6 minutos en Olímpica Estéreo. Mañana del lunes, ¿cómo están? ¿Cómo amanecen? Buenos días.
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0: 7 de la mañana, 6 minutos, Cartagena, buenos días. Saludo para toda la gente que nos escucha en cualquier parte. Estamos en vivo a través de Arroba Olímpica Cartagena en TikTok. Buenos días. Laurita Vanessa, el bello por su abuelita Happy, que les habla Nando, la dirección de Quique Pérez. Estamos listos, muchachos, una hora más en esta mañana del lunes con cara de sábado o de viernes.
1: Yo te apoyo.
0: Porque mañana juega Colombia.

0: Bueno, muchachones, ¿cómo vamos?
1: ¿Qué tal? Esto es original, man.
2: Firme.
1: Oye, ven acá. Yo a ustedes los vi, voy a estrilar con una camiseta bonita. Yo tengo camiseta de esa también.
3: Claro.
1: Sí.
3: Claro.
1: Esa camiseta se ve como bonita.
2: Ah. Sí, señor.
1: Y lo que entregaron el.
3: A ver si te queda, porque esa camiseta no quedó por ahí.
1: Sí. Miércoles. Y lo que entregaron por ahí. Lo que entregaron por ahí para los taxistas el fin de semana también.
3: Ahí sí, Colombia. Yaper.
1: ¿Ah?
3: Ahí sí, Yaper.
1: No, digo que bacano lo que entregaron para los conductores.
3: Yo creo que vamos a volver a entregar, creo.
1: Sí.
4: Pues mañana.
2: Mañana.
3: Regalamos más de 100 forros para los retrovisores de los carros con
1: anticolor. Bacano.
3: Espectacular.
1: Bueno, señores, y a esta hora en Olympic Estéreo. Es un día bonito para tener un contacto directo con nuestro Dios. Y a esta hora nos vamos con nuestro amigo Happy, con una palabra de bendición. Y desde ya habilitamos nuestro WhatsApp para que todas las personas que hoy tienen un motivo especial para darle gracias a Dios, nos manden nota de voz al 320-6954-95. Usted, amigo, amiga, ¿por qué usted hoy le da gracias a Dios? Mande nota de voz a nuestro WhatsApp de Olímpica.
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7: Qué hermoso es abrir los ojos y entender que cada amanecer llega con un regalo debajo del brazo. Es una nueva oportunidad para vivir, para ser felices, para no amargarse, para amar, para abrazar. Muchas veces nos levantamos en automático, pensando en la rutina, en los problemas o en qué nos faltó hacia ayer. Pero hoy te invito a cambiar la frecuencia. Antes de salir a la calle, antes de llenarte la mente con las preocupaciones del día, repite conmigo con toda la fe del mundo. Hoy será un día de bendición. Hoy será un día de bendición. No lo digas por costumbre. Dilo creyéndolo, porque las palabras tienen poder. Y la actitud con la que abrazas la mañana determina el resto de tu jornada. Hoy es un día de bendición. Hoy es un día de bendición. Cuenta la historia que un señor agricultor ya de avanzada edad caminaba cada mañana por sus tierras secas. Las tierras estaban secas, no llovía. Él estaba esperando la lluvia. Sus vecinos se quejaban del calor, del polvo y de la escasez. Pero el amigo, cada vez que pisaba el suelo, decía: pronto veré el fruto de mi esfuerzo. Hoy es un día de bendición. Un día un joven le preguntó por qué insistía en ser tan optimista cuando todo se veía tan difícil. No llueve, no cae agua, tú ves la tierra seca, mucho polvo, ¿por qué se te ve tan optimista? El señor sonrió y le dijo: hijo, la bendición no siempre llega del cielo en forma de lluvia. A veces la bendición es la fuerza que Dios te da en los brazos para seguir sembrando mientras esperas el milagro. Si tus ojos solo ven la sequía, te rendirás antes de que llegue la cosecha. Por eso hoy, mi amiga, mi amigo, lanza la expresión: hoy es un día de bendición. Hoy es un día de bendición. La verdadera bendición no significa que hoy todo va a ser perfecto, ni que vamos a encontrar la vía libre sin tráfico, o que vamos a estar siempre por ahí excelentes. No, significa que pase lo que pase, vas a tener la sabiduría para aprender, para seguir, para superar obstáculos y para tener el corazón agradecido. Por eso hoy, valora lo pequeño, agradece los pequeños detalles, como la sonrisa, como un abrazo, como un plato de comida en tu mesa, o con el simple hecho de respirar. Por eso hoy es un día de bendición. No esperes a que el día se acomode para ser feliz. Sal tú a bendecir tu día con la energía, con tu fe y con trabajo. Hoy es un día de bendición. Hoy es un excelente día. Que Dios te bendiga inmensamente y que tengas un hermoso día agarrado de la bendición de Dios. Recuerda que Dios es bueno, Dios es grande. Hoy es un día de bendición, Nandito.
1: Sí, señor.
7: ¿Cuántos motivos hay para agradecerle a papá?
1: Oiga.
7: Muchísimos.
1: Todos tenemos un motivo súper especial para agradecerle a Dios. Y hoy, arrancando semana, estamos ya arrancando un nuevo mes. Hay que poner todo en manos de Dios. Que sea Él quien tome el control de todo. Por eso, hoy...

0: Día, bendiciones. Yo escucho Olímpica Estéreo porque me pone de todo. Hoy doy gracias a Dios por la vida, por la salud, por todas las cosas que Dios nos da y Dios nos pone en el camino.
1: Vamos. Gracias a Dios.
2: Buenos días, yo escucho Olímpica Estéreo porque me pone de todo. Feliz inicio de semana para todos, bendiciones para todos. Bueno, yo doy gracias a Dios por mi familia, porque está bien, por mis hijos, por mis nietos, por mí, por toda la humanidad.
1: Eso. Vamos. Gracias a Dios.
3: Hoy le doy gracias a Dios por un nuevo día, porque ayer cumplió mi yerna y hoy cumple mi hijo, mi primer milagro. Gracias Dios por este hermoso día, porque tenemos vida y salud. Gracias para todo, Señor. Gracias por todas las bendiciones que me da y gracias porque mi hijo hoy cumple 28 años. Gracias, Señor. Tú eres grande y poderoso. Amén. Feliz día para todos los equipos Olímpica Estéreo. Bendiciones para todos.
1: Amén, mi hermano. Vamos. Gracias a Dios.
4: Yo escucho Olímpica Estéreo, me pone todo y me resuelve. Gracias Dios por un día más al lado de mis hijos. Ante todo, pedirte gracias a ti, Señor, por este supremo de todo el mundo, Señor. Y agradecerte por cada persona que está en el mundo, que están pasando trabajo. Igualmente a la mesa de Olímpica Estéreo, que nos alegran la mañana.
1: Dios te bendiga, hermano. Vamos. Gracias a Dios.
5: 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Gracias a Dios por otro día más de vida, de victoria. Gracias por todo lo que me brindas día a día. Y vamos a ganar mañana porque tú lo vas a permitir. Eso. Padre amado. Amén. Amén. Colombia, vamos con todo.
1: Vamos con todo, vamos. Gracias a Dios.
6: Gracias a Dios porque mi familia se encuentra bien de salud. Y gracias a Dios porque aunque no tengo un trabajo fijo, siempre envías personas para realizarle trámites. Bendiciones para todos.
1: Eso es, hermano. ¡Vamos! ¡Gracias a Dios!
0: Le doy gracias a Dios porque ayer pude compartir en familia. Y gracias a Dios porque mis hijos están llegando a los pies de Cristo.
1: ¡Qué bonito! ¡Vamos! ¡Gracias a Dios! Dios le bendiga a todos ustedes, muchachos. Que hoy sea un día muy, pero muy bonito. Y todos los días, aquí en Olímpica Estéreo decimos ¡gracias a Dios!
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canción va, esta canción va. No sé si llegará hasta noviembre, pero... Está buena, está buena. De esta manera, Laurita, te tiro un fato y me voy. ¡Eva! ¡Eva! ¡Eva! ¡Eva! ¡Eva! ¡Eva! ¡Eva! ¡Eva! ¡Eva! ¡Eva! ¡Eva! ¡Eva! ¡Eva! ¡Eva! ¡Eva! ¡Eva! ¡Eva! ¡Eva! ¡Eva! ¡Eva! ¡Eva! ¡Eva! ¡Eva! ¡Eva! ¡Eva! ¡Eva! ¡Eva! ¡Eva! ¡Eva! ¡Eva! ¡Eva! ¡Eva! ¡Eva! ¡Eva! ¡Eva! ¡Eva! ¡Eva! ¡Eva! ¡Eva! ¡Eva! ¡Eva! ¡Eva! ¡Eva! ¡Eva! ¡Eva! ¡Eva! ¡Eva! ¡Eva! ¡Eva! ¡Eva! ¡Eva! ¡Eva! ¡Eva! ¡Eva! ¡Eva

0: Laura, me gustaría que hicieran la coreografía de esta canción con Laura. No, pero con el mello.
1: Carajo.
0: Esta canción es Dava. Esta canción va. Y mañana juega Colombia.

0: través de arroba Olympic Cartagena. Estamos bailando y estamos pasándola bueno porque esta semana pinta chévere. Mañana juega Colombia, así que estamos con toda la energía positiva, con mucha fe en nuestra selección.
1: Señor.
0: Pero sobre todo con fe en Dios, que si ese triunfo es para nosotros, se va a dar.
1: Así
0: a
1: es, ver, que bien, sea, bien. Que sea, que sea.
0: Si nos conviene, si es bueno para nosotros, se va a dar. En el nombre de Dios. Así que vamos a esperar que llegue el día de mañana.
1: Eso, mañana no se trabaja. Vea, yo sé que mañana, después de 5 de la tarde, nosotros vamos a decir así.
2: ¡Ganó!

0: no, yo no quería, pero me dio gol. Bueno, mañana juega Colombia, señores.
1: Nando.
0: Señor, dígamelo, dígamelo.
1: ¿Quién va de goleador?
0: ¿Quién va de qué?
1: Goleador.
0: Bueno, está, la cuestión está entre Messi y Mbappé.
2: También está Haaland.
0: Y Haaland también, que, oye, sí.
2: Está ya también Daniel Muñoz.
0: Ya te voy a tirar el dato, ya te voy a tirar el dato exacto de los números, bello. Buena pregunta.
2: 7-7 con.
0: ¿Sí?
2: Señor.
0: Bueno, pues. Ya tenemos las 7 de la mañana, 25 minutos, 7:25.
3: Oiga, señorita. Se ha vuelto viral.
2: ¿En qué?
3: El famoso remo vikingo.
0: Oye, sí, sí, por ahí lo vieron.
3: Sí, señor. La celebración de la selección de Noruega, la victoria de su selección, obviamente. Y este tradicional remo vikingo, que es uno de los grandes protagonistas del mundial. Miles de aficionados noruegos junto a los integrantes de las Fuerzas Armadas de Noruega protagonizaron una impresionante muestra de apoyo a la selección. Desde embarcaciones, desde vehículos militares, aeronaves, el país se unió para alentar al equipo en su histórica participación mundialista, dejando imágenes que rápidamente le dieron la vuelta al mundo. La pasión de la hinchada noruega ha conquistado las redes sociales y se ha convertido en uno de los momentos más llamativos del torneo, demostrando que el apoyo de su selección llegó por tierra, mar y aire. Hay videos de todo, del momento justo en el que ellos están celebrando.
0: Sí.
3: Hay uno de los jugadores que está golpeando como un tambor y lo
0: está
3: remando. Y todo el estadio, o sea, toda la hinchada. Toda la hinchada de ellos estaban también remando y la gente en Noruega también.
0: Exacto.
3: Bacanísimo. Bacán. Necesitamos tener nuestro propio
1: celebración.
0: No, hay nacido.
3: Propia celebración.
0: Sí, sí, claro, total.
3: De hecho, en el fútbol colombiano se ven mucho estos bailes y esta cosa. Lo que pasa es que esos futbolistas bailan.
2: A lo Cali.
0: A lo caleño,
3: exacto. Tengo unos bailes ahí difíciles que uno no.
0: Oiga, le tengo el dato, Mello. Bueno, la bota de oro del Mundial 2026 tiene un empate histórico. ¿Cuáles son los empates o quiénes son los jugadores que van en la cima? Kylian Mbappé de Francia, Lionel Messi de Argentina y Erling Haaland de Noruega llevan en la tabla 7 goles cada uno. Muy cerca le sigue el inglés Harry Kane con 6 tantos. Bueno, pues. Entonces ahí está la tabla de los goleadores.
2: Y de los goleadores todos están activos.
0: Sí, todos están
2: porque
0: activos.
2: Porque sigue Argentina, sigue Haaland, sigue Mbappé. Todos están ahí.
0: Sí, sí, todos están activos.
2: Así que puede haber más goles.
0: Total. Claro
2: que
0: sí.
2: En Colombia tenemos a Muñoz que lleva 2 goles.
0: Dos golazos. Bueno, pues, señores, 7 de la mañana, 28. ¿Y qué tal si a esta hora nos vamos con el resumen de noticias?
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0: Atención, ya tenemos las 7 de la mañana, 28 minutos. Un abrazo fuerte para Newell Pájaro, para Nelson Benavides, mi hermano. Un abrazo para ustedes. Gracias por escuchar Olímpica Estéreo, 7:28 minutos. Y estas son las noticias más importantes esta hora en Olímpica Estéreo. En Temprano es más bacano, Laurita Vanessa. 7:28, si no es que se me perdió por acá el...
3: No sé. Bueno, hay que hablar de un hecho lamentable que se presentó el día sábado en un accidente frente a Ceballos. Una mujer y su acompañante cayeron de la moto al pasar por un hueco y perdió la vida la mujer.
5: ¡Tírame la plena!
3: Esquivar un hueco en la vía habría sido el motivo por el cual el conductor de una moto perdió estabilidad y equilibrio, lo que habría originado este accidente que hoy tiene con luto y dolor a la familia, a una familia cartagenera. Stephanie Valiente Arnedo es la joven mujer que perdió la vida en una tragedia vehicular que ocurrió la noche del sábado 4 de julio en el corredor de carga cerca de donde estaba el antiguo peaje de Ceballos, justo en la parte trasera de la urbanización Santa Clara. Se confirmó de manera oficial en la mañana del domingo el cuerpo de Stephanie, que fue ingresado a la morgue de medicina legal en el barrio Zaragozilla. Los familiares de la joven aún no se han acercado al lugar para realizar las labores pertinentes. Precisamente esta mujer iba como parrillera en una motocicleta que era conducida por Roberto Carlos Molina Barrios. Del Departamento Administrativo de Tránsito y Transporte no se ha pronunciado sobre este hecho, sin embargo, versiones de testigos recogidas por el portal digital Cartagena Caliente indican que la pareja se desplazaba en una motocicleta con rumbo a un desconocido, cuando al transitar por la zona el conductor no logró evitar uno de los huecos que permanece sobre la vía. El fuerte impacto hizo que ambos cayeran violentamente al pavimento. La peor parte la llevó la parrillera, identificada como Stephanie Paola, quien sufrió graves lesiones a causa de la caída. Pese a los esfuerzos de quienes intentaron auxiliarla, la joven murió en el lugar de los hechos. El conductor de la motocicleta fue llevado a un centro asistencial donde recibe atención médica y, según los primeros reportes, se encuentra fuera de peligro.
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3: ¡Olímpica! En video el momento en que dos sujetos le roban a los clientes de un negocio en Los Alpes.
5: ¡Mírame la plena!
3: En las últimas horas, portales de noticias y ciudadanos en general han publicado en redes sociales un video que, donde se observa un hecho de inseguridad al parecer en el barrio Los Alpes. Lo que se sabe es que varias personas se encontraban en un negocio o local comercial del mencionado barrio esperando para verse el partido de la Selección Colombia. Eso fue el viernes.
0: Ajá.
3: Pero de la nada aparecieron dos sujetos en moto y armados. En la grabación se ve cómo uno de ellos baja de la moto, se acerca a los ciudadanos y los intimida con arma de fuego. Primero va hacia una mujer que tenía un celular en las manos y se lo quita, no sin antes apuntarle a la cabeza con el arma. Luego entra al negocio, le roba a otras personas y escapa con su cómplice que lo esperaba afuera y sobre la moto. El delincuente es de piel trigueña, de algo más de unos 70 metros de estatura, con textura delgada, y vestía una camiseta blanca, un jean y unos zapatos deportivos. Cubrió parte de su rostro con una gorra de color negro. Tal parece que antes de escapar, el delincuente disparó varias veces para evitar que lo atacaran o lo persiguieran. Las autoridades están utilizando dicho video para identificar al hombre. Por lo pronto se sabe que la comunidad ha denunciado recientemente varios atracos en la zona. La policía no se ha pronunciado sobre este hecho violento. Hay que decir algo.
0: Ay, Dios
3: mío. Y hay que ser, digamos, muy claros con este tema. El fútbol es ahorita mismo la pasión que une a los colombianos.
0: Sí,
3: o sea,
0: claro, claro.
3: Ahora mismo no se habla de otra cosa en este país que de fútbol. Cuando hay un partido importante, se ven esas calles solas. Y cuando juega Colombia, peor.
0: Desde temprano,
3: porque
0: yo.
3: Todo el mundo está recogido en su casa o en
0: modo, negocio, modo partido.
3: Todo el mundo está viendo el partido. Entonces, como no hay nadie en la calle, se aprovechan los dueños de lo ajeno para hacer de la suya, aprovechándose de la soledad de las calles, callejones, carreteras, cuando está jugando Colombia. Porque eso que pasó en Los Alpes fue antes, unos minutos antes de que empezara el partido.
0: Claro, la gente se programa, se va para los sitios, establecimientos, quedan las calles solas y la gente está buscando
3: a
0: para verse el partido.
3: A eso sume, Lenando, que cuando gana la Selección Colombia, que a todos nos da esa alegría tan grande que todos queremos celebrar. El problema es que usted se encuentra una caravana en la calle.
0: Oye,
3: esa,
0: ¿sí?
3: Esas manifestaciones de alegría y de apoyo a la Selección Colombia, desafortunadamente se ve empañada por algunos que se meten en las caravanas, que no están celebrando nada, sino que van atracando a la gente.
0: Ahí eso pasó el fin de semana, ¿no viste?
3: O sea, va la caravana, va la gente con sus banderas celebrando, bacano, chévere, pero entonces se meten unos que otros que no están celebrando ningún triunfo de la selección, sino
0: buscando
3: que se aprovechan,
0: el papayazo.
3: Se aprovechan del tumulto para raponear a la gente, para quitarle las cosas. Todo el que te encuentre en la vía,
0: lleve.
3: Vea.
0: Ahí pasó el fin de semana, por ahí un video también a través de redes sociales, donde en la misma caravana, lo que dice Laurita, se metieron y cogieron a uno de una moto, a una muchacha y un muchacho, y los tiraron en el suelo y los raquetearon, los arrastraron. Hombre.
3: Entonces, esa celebración, muy chévere y toda la cosa, pero usted, en la medida de lo posible, cuando vea venir caravana, recójase.
0: Es verdad.
2: Y no saque el teléfono y que a grabar.
3: Y ojo, que yo sí se los digo, y con todo el respeto y el cariño de la gente que sale a celebrar, porque está bien, uno se emociona. A quien no le alegra el fútbol. El problema son los cuantos gatos que se meten en las caravanas.
2: Camuflados.
3: De celebración para estar atracando. Porque todo el mundo no. Ojo, que todo el que sale en caravana no sale a atracar.
0: No.
3: Hay gente que sale a celebrar.
0: Oiga,
3: salen con sus banderas, salen con sus camisetas.
0: La emoción.
3: En carro, claro. Pero entonces se meten y todo, como uno no sabe ni quién es el bueno ni quién es el malo, mejor uno mira, ve.
0: Oye, otra cosa, una recomendación. Sabemos que, como le dice Laurita, o sea, la emoción de después de un triunfo de Colombia es grandísima. Pero. O sea, no hagan lo que de pronto hicieron el fin de semana, que se montaron encima de unos buses y iban andando la buseta y para arriba. Hay cables de alta tensión, un resbalón, una caída. Entonces, hay que cogerla suave, la familia lo espera en la casa. Pero tiene claro, o sea, hay que estar muy atento a esta situación. Y sería bueno que las autoridades también están viendo las caravanas. péguense en la caravana, echen la acompañada a la gente, porque la gente está emocionada. Sería bueno también, ¿no? Vamos para adelante, 7:35.
2: Y ese partido que fue tarde.
0: Sí,
2: se acabó muy tarde.
3: A las 11
2: de la noche.
3: Se acabó bien tarde ese partido. Yo imagino que mañana, cuando Dios mediante ganemos, salgamos a celebrar también bien chévere.
2: A las 5 de la tarde.
3: Y que se porte la gente bacana.
0: Original.
3: Pero si tú me preguntas a mí, es más, yo vivo en un edificio frente a una carretera importante, principal. Cuando juega Colombia de Aso, sale ese río de motos, y eso me parece bacanísimo.
0: Bacano, o sea,
3: yo
0: también
3: a mí
0: vi
3: me encanta, pero yo lo veo desde un balcón lindo. ¿Sabe que yo veo venir? Yo estoy en la esquina donde sea, yo veo venir la caravana patica para que te esté.
2: Oye, ¿sabes a quién le sirve que Colombia gane muchísimo?
0: ¿Quién?
2: A lo de las estaciones de servicio, la gasolina. ¿Cómo gastan gasolina? Se poco moto.
3: Un escándalo, va a 100.
2: Uno que le ponía un vasito de sellarla a la llanta.
0: Tú viste. Yo, para que suene y tal la vaina. 7:36 en Olímpica Estéreo.
3: Bueno, estamos a la espera de si el alcalde confirma si mañana es día cívico o no. Mentira, estamos bromeando.
0: No,
2: por favor.
3: Pero no, pero es una petición generalizada. Imagínate quién trabaja mañana.
0: Ven acá, Laurita. Nosotros, gracias a Dios, nosotros aquí no necesitamos del alcalde.
3: Mañana debe ser medio turno.
0: Así va.
3: Mediodía laboral.
2: Señor. Porque para ir la quincena adelante.
0: ¿Cómo? Si no, para ponerle la versión de Nando.
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0: 7:36 en Olímpica Estéreo, 7:36 y esta hora de música. Ya me iba por allá, ¿eh? 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
0: Quiero mandarle un abrazo fuerte a mi hermanito John Duque. Está escuchando Olímpica. Y a toda la gente que está conectada con nosotros en TikTok, @Olímpica Cartagena.
1: Yo

0: qué buena canción, se llama ¿Cómo podré disimular? Buena salsa.
1: Ahí estaba Tito, Tito, compa.
0: Ay, vaina bella. Mira eso, allá. Ay, no sé, pero tengo unas ganas como de...
1: ¿De qué, compa?
0: Primero desayunar. Y después, sí, después de tomarme aquí.
1: ¿Va, que vaina, usted trajo?
0: ¿Ah?
1: ¿Usted trajo?
0: ¿Trajo qué?
1: Está vino de vacaciones y está hablando de eso.
0: ¿Por qué? No sé, al contrario, yo vine de vacaciones, pero estamos que hacemos una versión remix. Ya, ya. La versión remix para mí. La versión remix, ¿qué dice?
2: Me dijo que está limpio después de las vacaciones. Renato también está bien limpio, no tiene ni un peso en el bolsillo. ¡Plop, plop, plop, plop!
0: No, no, ya apenas.
2: ¡Pobre

0: ¿Cómo?
1: Oye, acá, ¿será que yo puedo adelantar la prima de diciembre?
2: Te lo hice.
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1: ¡Ay, Dios mío!
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1: Pero ¿sabe una cosa, Laura? Es más, a mí me preocupa algo. Normalmente nosotros aquí, yo creo que el carro se va a tener que quedar allá enfrente en las botas por 9 días.
4: Sí.
1: Con pase ni para la tarjeta.
5: No, lindo, lindo, el que no llora no mamá, dice el dicho.
1: Sí, ni para
5: usted
1: la tarjeta.
5: Usted vaya, pelece su carita, vea, mire, lo que pasa es que salí de vacaciones.
0: Epa.
5: No tengo plata, pa. Yo no vine aquí, yo no traje el carro tantos días.
0: Eso es.
5: Pero ¿para qué? Mira, colabóname y la gente haga eso.
0: ¿Usted se fue de vaca cuando? Tal día, hasta tal día.
4: Se lo suman a esta quincena.
0: Claro.
4: Ahí así me pasa.
1: Ahora me guía. Pero ¿sabes una cosa? Dios es tan grande y poderoso que antes de que se acabe el programa, voy a recibir una transferencia. Ya me preguntaron por qué, que cuánto pago en la tarjeta mensual. ¿Cuánto es que no son?
5: 60.
1: 90. 90
5: lucas.
1: 90, Laurita. No le hago bien igual.
0: La bendición cae 65 de la honestidad.
1: Ah, sí.
0: Honestidad.
1: Ah, bueno, listo. 70 ya para que quede para comprar el desayuno. Bueno, pues. Oye,
0: de todas maneras, yo ese video de ahora lo voy a publicar enseguida. ¿Eh?
5: No quedó tan bueno.
1: Está bueno.
0: Salió y eso va.
1: Eso está bueno. Abro, te grabó.
0: Ay.
5: Happy
0: Muda,
5: no
0: amago, ya voy a conectar el teléfono.
1: Yo no amago, yo hablo en serio. Señores, vamos con el tema de conversación antes de la pausa, ¿les parece? Vamos con el tema de conversación.
0: ¡Dele empresa!
1: A ver, más que tenemos un jefe también, que buena gente.
0: Verdad, pero está como tú.
5: Está peor que tú. Y las esperanzas tienen
1: que estar puestas. Y que un jefe buena gente, vale, 189-2514-0987, ahorro yo.
5: Pero oíste.
0: Se lo sabe.
1: Ese es mío. No voy a saber tu buena cuenta.
0: No, pero tengo la llave.
1: Bueno, si de pronto alguno por ahí, ay, vamos a mandarle algo a Nando. Bueno, mi hermano, el mismo Nengi que usted tiene, el mismo WhatsApp que tiene por allá. Bueno, vamos con el tema, señores.
5: El mismo número que me escriben para pedirme cobas.
1: Ese es el mismo número de Nengi.
0: Bueno, cuando está limpio, no pide hasta la vergüenza.
1: Papi, vergüenza. Uno con vergüenza no va a la tienda y te fían. Es más, ahora tengo que ir a pelar la cara y esa vergüenza no me va a servir.
5: Te va de cartoncito de Marlboro.
1: Vamos. Oye, temprano, mamacano. Sería bueno
5: que le paguen una bonificación extralegal a uno.
1: ¿Cómo así, vale?
5: Se tiene que llamarse Subsidio Pro Selección Colombia. Un subsidio nuevo.
0: Ahora que yo sea alcalde.
5: Porque si tú te pones a pensar, ajá, eso de la Selección Colombia, eso no está dentro de la canasta familiar.
1: Oye.
5: Eso es una necesidad básica de la
0: colombiano. Vamos a grabar esa parte. Dele de nuevo.
5: Mire, ver el partido de la Selección Colombia y tener plata para tomarse las frías no hace parte de la canasta familiar, pero eso es una necesidad básica. En las empresas y el gobierno, el Estado, tiene que dar el subsidio a la Selección Colombia, que es un subsidio que se le da a cada colombiano que le guste el fútbol, que apoya a la Selección Colombia, que tenga la camiseta, que se vea los partidos, para que pueda comprar algo.
1: Sí, porque así.
5: Algo pueda tomar, algo de comer, un asado, una cosa. Entonces, usted recibe su plata. No, ¿qué está haciendo? No, estoy aquí esperando el subsidio. El subsidio de la Selección Colombia.
1: Con el número de cédula va.
5: Claro, tú no te lo ponen a tu cuenta. Te ponen tu subsidio en tu cuenta. Mira, hoy juega la Selección Colombia. No, estoy esperando el subsidio. Eso cae hoy. Se cae tu vaina. ¿Y eso qué hace? Eso incentiva la colombianidad.
1: Ah, caramba.
0: Laura.
5: Al sentido de pertenencia y al amor por la patria y la selección.
0: Laura,
5: pero eso no lo ve el gobierno, eso no lo ven.
1: No.
5: Eso no lo ven.
1: ¿Qué ven gobierno? ¿Qué ven?
5: Nada más se ponen a ver si no debe la luz, si no debe el agua, si no debe. ¿Por qué no le dan a uno un subsidio,
0: Laura,
5: cuando juega a Colombia?
0: Una pregunta. ¿En su salón escuchan la emisora?
5: No.
0: Ah, bueno, gloria a Dios.
3: Más bacán.
5: Tiene que dar gobierno.
3: Regálate.
5: Eso lo tiene que dar gobierno. Eso no tiene que dar el empresario.
1: Pero no falta ella que.
5: Mira, fíjate, para que tú lo sepas, en mi salón mañana trabajamos hasta las 6. Hasta las 2, perdón.
1: 2. Wow.
5: No, a las 2 todo el mundo se va. Yo, ¿qué voy a hacer con esa gente ahí? Sí. Vayan a veces su partido en su casa.
1: Oiga.
5: No, es verdad.
1: Necesitamos una reunión urgente con
5: yo les dije desde el viernes, porque, ay, señora Laura. Porque yo allá no tengo televisor ni tengo nada de eso.
1: Ah, a mí no me gusta eso. Ya, pero no tienes que decir eso porque... Que
5: no, no importa, porque es que uno no va al trabajo a ver partido, uno va a trabajar a trabajar. O uno ve partido o trabaja. Y las dos cosas a tiempo, ¿no? Entonces uno no va a trabajar mañana. Por eso yo le dije a los míos, vamos a trabajar el martes para la clientela que está en sintonía a propósito. Dije, vamos a trabajar el martes hasta las 2 de la tarde. A las 2 de la tarde termina de atender la última clienta, y se va.
2: Y se va.
5: Y vayan a ver si subo partido en su casa. Día siguiente, ven.
2: Ah, día siguiente.
1: Hasta ahorro.
5: Dios quiera que gane Colombia.
1: Sí, porque si pierde Colombia, vienen las caras largas.

0: canción. Está buena, está buena, está buena. Saca los plones. Y Silvio Alvega sonando en Olímpica hoy en la pausa y cerrando esta hora de música en nombre de Tecnológico con Fenalco. 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

0: Oiga, vaina para Zuli e Iván Lobo. ¿Qué será la vida de esos cristianos, hombre? Cacique de la Junta de Diomedes Díaz. Aunque no quieran. 8 de la mañana, 10 minutos en Olímpica. A ver qué dice.
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2: Bacán.
1: Más bacán.
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0: Bueno, ya tenemos las 8 de la mañana, 11 minutos y arrancamos, señores. 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
0: ¿Y sí que qué?
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0: ¡Que rinde!
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0: ¡Cosetera! ¿Qué me dice, señor Javi?
4: Estamos bien.
0: Estamos bien. Estamos melo.
4: Sisa. Estamos esperando el juego de mañana.
0: Sí.
5: Con todo.
0: Mello, ¿dónde te vas a ver el partido mañana?
4: Ey.
5: La casa.
6: Bien malo.
0: A ver, ¿qué hay? Bien malo.

0: vaina bella, vale. Claramente que Colombia cuando juega es una vaina loca,
1: una vaina loca.
0: Bueno, muchachos, vamos con el tema de conversación que no lo habíamos desarrollado.
2: Pero antes que llegue el tema, ¿cuál es su line-up para mañana?
0: ¿Cómo así line-up?
2: En el béisbol line-up es lo que
3: pero
2: juegan.
3: Mañana que van a jugar
2: Colombia.
0: No la misma.
3: Pero que van a jugar.
2: La verdad es que estaba buscando el sinónimo, el parecido, pero es la nómina, ¿cómo se dice?
0: La nómina. La formación.
2: Eso, la formación.
0: Bueno, la formación mañana de Colombia, la misma. La misma, compa.
2: ¿Debería Quintero salir a la...
0: No.
2: No.
0: No.
2: ¿Por qué, compa?
0: Porque, o sea, mi percepción.
2: Ajá.
0: Quintero, yo siento que el técnico mete a Quintero ya es cuando...
3: Cuando
0: los manes están cansados.
2: Ajá.
0: Papi, Quintero mete esos balones allá que
3: lo que no han hecho hasta el momento. A mí no me pregunten, si me preguntan a mí por alineación, por estrategias y por todas esas cosas, que hagan lo mismo que han hecho todos estos días.
0: ¿Qué?
3: Lo mismo.
0: Ajá, exacto.
3: Que no cambien nada,
0: Total.
3: Y como está bien.
0: Está bien.
3: Mira, las cosas pasan por algo. El partido pasado, ajá, cuando todavía no habían pasado ni dos minutos y se lesionó el muchacho este Moreno,
2: Córdoba.
3: Simpático.
0: John Córdoba, ¿no?
3: Grandote. Y todo el mundo, Erda, ¿cómo así? Que se va a lesionar Córdoba, ¿qué tal? No sé qué. Va a entrar no sé quiéncito. Arias.
2: Suárez,
3: perdón. Suárez. Por algo será.
0: Por algo será.
3: Las cosas de Dios son así. Si Córdoba no se hubiera jaloneado, no hubiera metido a
2: Suárez. Y fue el mejor partido a Suárez.
4: Sí. Guapio.
2: De manera, Mojica mañana va, ¿verdad, DJ? Puerta sí, también va.
0: Sí, no, eso tiene que ser lo mismo, compa. El único que va a cambiar o que debería cambiar es John Córdoba. O sea, la misma nómina que le jugó.
4: Pero Arias tiene amarilla, este partido lo pierde.
2: Mira.
4: Sí, no juega este partido.
3: ¿Qué?
4: Arias le sacaron amarilla.
2: O sea, ya lleva dos.
4: No, o sea, este partido no lo juega.
2: No, es que cuando son en partidos distintos tiene que ser dos. Pero si fuera.
3: O sea, si te ponen dos amarillas en un mismo partido es que no puede jugar.
4: Es roja. Es roja, sí, pronto sí, sacaron
3: una.
2: No, está bien.
4: No puede jugar.
2: No, está bien.
4: No, papi. Ay,
2: son dos en partidos distintos.
0: Yo acá le tengo la posible alineación titular de Colombia frente a Suiza.
2: Dele, patrón.
0: Camilo Vargas estará en la portería. Estará Muñoz, Lucumí, Sánchez y Mojica. Davinson Sánchez, ¿no? Ahí está la línea de defensa. Lerma, Puerta, Lucho Díaz, James Rodríguez, John Arias y Luis Suárez. Esa fue la nómina que le ganó
4: a Gana.
0: Bueno, esa es la posible alineación. Es que en realidad, o sea, no, lo que está bien se deja quieto. Lo que está quieto se deja quieto.
3: Sí.
0: Entonces, esa es la posible alineación de mañana de Colombia. Repetimos entonces, Camilo Vargas en la portería. Estará Muñoz, Lucumí, Sánchez y Mojica. Estará Lerma, Puerta, Luis Díaz, James Rodríguez, John Arias y Luis Suárez.
3: ¿Qué pensará el cantante del gol sobre esto que estamos hablando nosotros?
0: No, es que no tiene que pensar. O sea, si estamos hablando de lo que suelta para que lo que.
3: No, vamos a ver qué estará pensando. Ay, sí. No lo vas a presentar.
0: Ah, pero sí. No sabía.
3: Estamos hablando de fútbol.
0: No sabía. Bueno,
3: ¿cuál es el tema del fútbol al que sabe?
0: Al que sabe. ¿Qué dice?
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0: Zócalo.
1: Aquí están las noticias de este campeonato del mundo para todos nuestros oyentes de Olímpica Estéreo. Hay gran polémica. Bologum, ustedes lo recuerdan, jugador, goleador, con tres tantos de la selección de los Estados Unidos, fue absuelto. ¿Absuelto en qué? Fue expulsado por un pisotón en el partido de Estados Unidos frente a Bosnia y Herzegovina. Pues bien, la FIFA hoy lo ha absuelto. Es un caso excepcional realmente. Y ya se dicen los mentideros deportivos aquí en los Estados Unidos y en los países donde se está realizando este campeonato del mundo, que hay una complacencia de la FIFA con el gobierno norteamericano. Ayer, con motivo de la celebración, todos estos días ha sido la celebración de los 250 años de los Estados Unidos, el presidente Donald Trump le dio las gracias a la FIFA. Pochettino, al ser interrogado ayer en las horas de la tarde, dijo que él no sabía de eso, pero que sí sabía y que era justo que Bologun no fuese suspendido para el próximo partido del equipo norteamericano, que será el día de hoy. Así que hay gran polémica, porque dicen que la FIFA le está entregando la posibilidad a Estados Unidos de quedarse con la Copa del Mundo. Bueno, muchas noticias, pero las noticias tienen que ver con la eliminación de dos equipos ya, y dos equipos, uno de ellos creíamos que de pronto no se iba a ir, que es la selección de Brasil. Brasil ha sido eliminado de esta Copa del Mundo. Y eso, y esa es la gran noticia que se ha dado aquí en Estados Unidos. Y fue eliminado a pesar de tener opciones, de haber dilapidado una pena máxima. Futbolísticamente, digamos que cuando se cobra una pena máxima y se erra en una instancia como esta, la que tenemos, que es el mata-mata, pues hay un 50% de probabilidad que el equipo no clasifique, porque aquí se gana simplemente por un gol, aunque ayer no pasó así. Ayer Noruega realmente superó todas las expectativas y se fue al frente ganando con dos goles de Erling Haaland. ¿Cómo es posible, dicen los críticos y decimos nosotros, que sabiendo lo que es Haaland, que además se pone al frente también con siete tantos en la tabla de goleadores, igualando a Lionel Messi, a Mbappé y demás, lo cuiden tanto y sepan que es el único jugador que hace goles en la selección noruega y le haga dos goles a un equipo? Es increíble, pero pasa. Y hay decepción total. Y se dice que Márquez, Rafa Márquez, quien fuera zaguero central de la selección de México, tomará las riendas y se iría Javier Aguirre. Sería el técnico número 9 que se va de su selección por haber sido eliminado en esta Copa del Mundo. Comienza a ponerse esto bueno. Colombia hoy tendrá su banderazo. Hoy hablará el técnico Lorenzo. Y hay por ahí unos rumores de la parte interna de la selección Colombia. Atención a esto, amigos oyentes de Olímpica Estéreo, a mis compañeros, a todos, que podría ir en la formación titular Juan Fernando Quintero. Se las dejo ahí. Un abrazo inmenso. Estamos aquí en Olímpica Estéreo, que se metió.
2: Y queda otra vez a Sandoval, engancha Sandoval.

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0: yo pensé que te habían mejorado.
1: Oye, Mello, cállate, Mello, cállate.
0: Yo pensé que usted había mejorado.
2: Oye, mejorar antes, no hace parte de eso.
0: Antes de irnos con las turbantes, quiero agradecerles a toda esa gente que ha hecho su aporte significativo.
2: De mil en mil, Nandito.
0: Bueno, yo tengo por acá, ya me mandaron $1,000 por Negui. ¿Quién más mandó por allá,
3: Javi? Albert Chavarriaga me dice, Javi, aquí está mi aporte, una luca.
0: Una luca. Ya van 2,000.
2: Ahora te mando yo una luca y van 3.
0: Van 3,000. No, pero eso no así que ahora te mando uno. Mándele una vez, porque no sabe que está contando con eso. No, a mí me fue un más problema.
3: ¿Con qué me viene tu Miguelina?
0: Imagínate, si yo tengo 10,000 amigos aquí.
3: Vale, vamos,
0: ya. Y 10,000 amigos tengo, y todos tienen WhatsApp, mi número. Hace un aporte de $1,000.
2: Bastante. Tiene 10,000 amigos.
0: Sí, yo creo, ¿no? Ah, todo lo que me piden, amigo. Todo lo que me piden Coba cuando hay pico. De $1,000, eso se va lejos, compa.
3: Oye, estoy cobrando hasta los cumpleaños. Hasta de siempre. Me han mandado a cumpleaños videos, no lo mando si lo mandan Neki. Estoy ahí. A la vaina maluca.
2: Qué barbaridad.
3: Ah, señor.
4: Una pregunta importante, ¿cómo está de gasolina el vehículo?
3: Está bien, gracias a Dios.
4: Ah, bueno, está bien.
3: Está bien.
4: ¿La nevera y comida?
3: Está maluca la vaina. Tienes que meter un pon del azul.
0: Bueno, vamos con las noticias turbantes, por favor.
2: Oigan, han hecho un estudio y han sacado una cuenta.
0: Mienta.
2: De cuánto cuesta ser fitness en Colón. Y el gasto mensual puede superar el $1,000,000.
0: Ay, ¿por qué crees que es aviano?

0: busca, la búsqueda es bienestar físico, mental y emocional, y se volvió una decisión de consumo que mueve a miles de millones de dólares en el mundo. En el caso de los hogares, representa una inversión mensual cada vez más importante. De hecho, hay que decir que el 51% de los colombianos ha incorporado el ejercicio regular como parte de su rutina, superando incluso el promedio latinoamericano. Según la consultora Bain & Company, al mismo tiempo, la economía global alcanzó un valor total de 6.8 billones en el 2024. Aterrizándonos un poco en el ámbito local, basta con repasar datos del informe día a día del Banco Bancolombia, muy famoso este, el cual reveló que las suscripciones a aplicaciones de bienestar y ejercicio fueron el segundo gasto hormiga más importante para los nacionales durante este año, con desembolsos cercanos a los 2.000. Al mismo tiempo, la economía global alcanzó un valor total de 6.8 billones en el 2024. Aterrizándonos un poco en el ámbito local, basta con repasar datos del informe día a día del Banco Bancolombia, muy famoso este, el cual reveló que las suscripciones a aplicaciones de bienestar y ejercicio fueron el segundo gasto hormiga más importante para los nacionales durante este año, con desembolsos cercanos a los 2.000. De bienestar y ejercicio fueron el segundo gasto hormiga más importante para los nacionales durante este año, con desembolsos cercanos a los 2.000 millones de pesos.
1: ¡Mierda!
0: Detrás del propósito de tener una vida más saludable, hay un esfuerzo financiero adicional que puede oscilar entre los 400.000 y hasta el millón de pesos, de acuerdo y dependiendo del nivel de personalización, los objetivos físicos y el estilo de vida que cada persona quiera adoptar. Si tú te pones a sacar cuenta, una persona en promedio que quiere tener un muy buen físico, no solamente entrena por salud, sino por el físico.
1: Sí, claro, total.
0: Tiene que pagar como mínimo, por lo bajito, el mes de gimnasio. ¿Cuánto vale el mes de gimnasio? 100.000 pesos. En promedio.
2: Sí, 100 pesos.
0: A eso tú le vas a sumar los suplementos, la gente que toma su suplementación, su proteína, su creatina, su vainita. Bajito, bajito, bajito, pero por barato en suplementos te pueden gastar entre 300 y 400.
1: Claro, claro.
2: Mensual.
0: Por barato, metiendo nada más la proteína y la creatina.
1: Y la creatina, sí, señorita.
0: Más el, más los 100.000 en promedio, ya van 500.000 pesos en promedio de...
1: Eita.
0: Ahora vienen los zapatos, porque usted para entrenar tiene que tener unos buenos zapatos.
1: Running.
0: Esos... A eso tú le vas a sumar los suplementos, la gente que toma su suplementación, su proteína, su creatina, su vainita. Bajito, bajito, bajito, pero por barato en suplementos te pueden gastar entre 300 y 400.
1: Claro, claro.
2: Mensual.
0: Por barato, metiendo nada más la proteína y la creatina.
1: Y la creatina, sí, señorita.
0: Más, el, más los 100.000 en promedio, ya van 500.000 pesos en promedio de...
1: Échale, guinda.
0: Ahora vienen los zapatos, porque usted para entrenar tiene que tener unos buenos zapatos.
1: Running.
0: Eso es en promedio de...
1: Échale, guinda.
0: Ahora vienen los zapatos, porque usted para entrenar tiene que tener unos buenos zapatos.
1: Running.
0: Eso es el gimnasio. Porque si te metes en algún deporte específico, alguna actividad física puntual, te puede salir incluso más caro.
1: Yo creo que a Happy sí le sale más caro, porque es que él le gusta estar en las cuestiones de running, corriendo.
0: Unos zapaticos de running buenos, claro. Los más baratones están en 600.
3: Con el trompo en la uña.
1: Pero hay uno 1.1. También sirve.
0: Estoy hablando de los más baratones.
3: No, pero es que uno, esos que son baratones.
0: Los de running valen 1.200.000, 1.300.000.
3: Recuerda que ya está hablando también en costos para que te dure.
0: No, sí, porque si vas a comprar unos zapatos piratas,
1: pues en el primer running te ha tirado.
0: 150.000 pesos, pero son unos zapatos que te van a dejar tirado. Yo soy la que pienso eso. Yo no soy mucho de comprar tenis. De hecho, yo tengo tenis nada más, es para entrenar. Y los tres parcitos que tengo, son buenos. O sea, ahí sí, yo digo, le voy a meter la vaina, porque es que los zapatos son los zapatos.
2: Son buenos.
0: Te dejan un zapato que te dejen tirado en pleno gimnasio, el bochorno.
3: Y es importante porque es la pisada.
0: Claro, y eso
1: gano, es importante. Los riñones.
3: Claro.
0: Pero yo en ropa si no le meto mucho, tú no sabes. Porque ahora hay bastante...
1: Laura.
0: Shane, bastante vaina.
1: Entonces, Laura ha dicho dos cosas. Que en esta semana la vemos con zapatos nuevos.
3: No, yo con mis tres parcitos de zapatos.
1: Y ahora le escribe. Ahora le escribe.
0: No, pero es que con mis tres pares de zapatos está suficiente.
1: Ay,
0: mira,
1: ay,
0: no.
3: Que sea un mensaje sublime.
0: Yo tengo necesidad de eso. Mira,
1: pero es que yo sé que tú no lo tienes la necesidad, pero ahí se cayó. Entonces, el que está escuchando.

0: Ahora tiene tres parcitos.
1: Ay,
0: Laurita, Laura, ven acá. Mira.
1: Y te voy a decir, tuvieran uno solo.
0: Sí.
1: Lo que pasa es que uno para cargar peso necesita una suela plana.
0: Claro, claro, eso
1: es verdad. Y por ejemplo, yo cuando me monto en la escalera, en la escaladora, necesito amortiguación y tengo otros que son de running, que son para
0: eso. O sea, ahí sí te doy la razón, Laura,
1: eso
0: porque...
1: esa es la única diferencia. Ey. Si por mí fuera esos dos, y te voy a decir que esos zapatos los tengo hace rato. Porque son buenos, porque uno tiene que invertirle a los zapatitos, sí, claro, buenos. Mira, si uno en la vida tiene que invertir en algo bueno, es en el colchón.
0: Sí.
1: Y en los zapatos.
2: Mira, con media bolsa de cemento se hacen las pesas.
1: Claro.
2: Y dos tanques de piedra y arena se hacen triturados, se buscan moldes y se hacen.
0: Ajá.
1: El problema es que ahí no hay progreso.
2: La proteína.
1: Tienes que buscar dos vainas porque cuando tú controlas el mismo peso ya te quedas ahí.
2: La proteína.
0: Ajá.
2: Beba huevo ahí para sacar cuerpo.
1: No.
2: Ahí no es.
1: La proteína es huevo. Tienes que comer huevo.
2: Dos gallinas en el patio.
1: Eso sí.
2: Porque
1: sí.
2: Es que la gallina no necesita un gallo para tener su pollito, su gallina, los huevos.
0: No. Ve acá. O sea, la gallina bota huevos sin necesidad de tener.
2: Claro, los alimentos, nene.
0: Sí.
2: Claro.
0: Pues se lo sabía yo, ¿vale?
2: Usted no sabe. Busca en el GPT.
1: O sea que tú no necesitas tener un gallo para poder tener huevitos.
2: La gallina no. Ella es la gallina ahí sola.
0: Verdad.
2: Claro. Y ustedes no son huevero bien. Gallinero bien.
1: No.
2: Busquen, eso es así.
0: No, yo pensé que tenía que tener su mariachi ahí para que pudiera votar.
2: No, ella no necesita un gallo.
0: O sea, ellas producen huevos sin necesidad de tener.
2: No, compa, los alimentos ya, todo eso.
0: Venga, pues.
1: Vamos a buscar aquí.
2: Pregúntele.
1: Las gallinas no necesitan un gallo para poner huevo. La producción de huevos es un proceso natural de ovulación de la hembra. La única función del gallo es fertilizar los huevos para que puedan nacer pollitos.
2: ¿Viste?
1: Si no hay gallo, el huevo no está
0: caramba.
1: O sea que nosotros nos estamos comiendo es el óvulo
0: de la gallina.
1: Porque cuando el gallo difícilmente te va a salir un pollito cuando tú partes un huevo de esos de empresa.
0: Pero Javi, ¿sabes qué te faltó?
2: ¿Qué?
0: Tiro un pacto y me voy.
2: El pacto era yo.
0: Sí, señor.
1: Oiga, pero ves, Happy, qué datazo.
0: Oye, sí,
1: qué datazo te acabas de tirar.
0: Qué dato.
2: ¿Y a dónde es?
0: Esa pollito.
2: Claro.
0: Ahí está tú.
2: Claro.
0: Dice, no la sabía.
1: Por eso difícilmente.
0: O sea, que fácil.
1: Por eso. Ay, mira que analizo.
0: Sí.
1: Difícilmente te va a salir un pollito cuando tú partes un huevo de esos de empresa.
0: Pero Happy, ¿sabes qué te faltó?
2: ¿Qué?
0: Tiro un pacto y me voy.
2: El pacto era yo.
0: Sí, señor.
1: Oiga, pero ves, Happy, qué datazo.
0: Oye, sí, qué datazo
1: te acabas de tirar.
0: Qué dato.
2: ¿Y a dónde es?
0: Me voy.
2: El pacto era yo.
0: Sí, señor.
1: Oiga, pero ves, Happy, qué datazo.
0: Oye, sí, qué
1: datazo te acabas de tirar.
0: Qué dato.
2: ¿Y a dónde es?
1: Claro, ella sí necesita su gallo. Si quiere tener pollito, sí.
0: Ah, ok, claro.
1: Si
0: que
1: quiere
0: sí.
1: Nada más poner huevo, claro que lo puede hacer.
0: Total.
3: Sí, porque estoy en cona.
1: ¿Ah?
3: Estoy en cona.
0: ¿Cómo así?
3: Por favor.
0: Que Manuel.
3: No.
0: Bueno, no entendí. No entendí tampoco.
1: Oye, estábamos hablando de gimnasio.
3: Ah, salimos de huevo, después con gallina.
1: Salieron hablando de huevo, ahora salieron hablando de Mario, que es esta vaina.
0: Y ahora que Dios en cona.
1: No, yo le entendí, pero me pareció de mal gusto. Eso,
0: no entendí, vamos para adelante, más noticias turbantes, Laurita.
2: Ay, qué
0: mal. Más noticias, por favor.
3: Por favor.
0: Yo no entendí, yo entendí como lentejuelo hoy.
2: ¿Y usted lo entendió?
0: Ah, ok.
1: Ganando y entonces.
0: Vino. Lo que pasa es que yo me río tres veces, mi hermana. Cuando me cuentan el chiste, cuando me lo repito.
1: Dale enter ahí, por favor, si eres tan amable.
0: ¿Cómo?
1: Dale enter acá, que voy a decir una noticia importante.
0: Ok, enter ahí.
1: Otra noticia turbante.
0: Otra noticia turbante.
1: Oigan, imagínense que ustedes saben quién es el Alfa.
2: Mira, sí, claro.
1: Póngame una canción del Alfa ahí.
0: De ahí sí me odio.
2: Póngase.
1: Pero pon ahí, busca el Alfa. Ese era el que canta la mamá de la mamá de la mamá de la mamá de la mamá de la mamá de la mamá de la mamá de la mamá de la mamá.
0: Ok, vamos a ponerle acá el Alfa que dice, a ver.
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1: ¿Cómo va a ser?
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5: la mamá de la mamá de la mamá de la mamá de la mamá de la mamá de la mamá de la mamá de la mamá de la mamá de la mamá
1: de la mamá. Bueno, resulta que el Alfa.
0: ¿Qué le pasó al Alfa?
1: Sorprende a todo su público al bautizarse y anunciar un nuevo comienzo lejos del dembow.
2: Gloria a Dios,
3: sí,
2: mamá nueva.
3: Por favor.
2: Está bien.
1: El Alfa ha compartido uno de los momentos más importantes de su vida. Al bautizarse junto a su familia, el artista dominicano aseguró que esta decisión marca el inicio de una nueva etapa enfocada en su fe y alejada del dembow, alejado de la mamá de la mamá de la mamá.
0: Y también de los aparatos.
1: Y de los aparatos. La noticia ha generado miles de reacciones entre sus seguidores, quienes destacan el giro que ha tomado en su vida, tanto a nivel personal como a nivel profesional.
0: Pero qué bueno.
1: Mira, vas a meter mono, un man que canta cosas así como tan del mundo, me vas a decir ahora que el hombre va a bautizarse y se va a salir. Pues sí.
0: Sí, claro.
1: Y si tú no me lo crees, vamos a escuchar a Lanza.
0: Dale, pues.
1: Dando el testimonio.
6: Era Batista. Y quiero decirle a todo el que me está viendo que yo soy una persona que Dios me lo ha dado todo en la vida, incluyendo una hermosa familia. Pero quiero decirle a todo el que me está escuchando que el que está vivo y no conoce a Dios, simple y llanamente está muerto. Todo aquel que le entrega su alma a Dios, esa es la persona que logra abrir los ojos y logra ver lo que es la vida de verdad. Dios es el creador del cielo y de la tierra. Y yo me siento más que feliz de haberle entregado mi alma a Dios. Aquí lo más importante en la faz de la tierra es tener a Dios en su corazón, servir para Él y que tu corazón actúe acorde al de Cristo. Que Dios te bendiga.
0: Wow.
1: Bueno, el Alfa se ha convertido o empieza a ser parte de la extensa lista de artistas que se popularizaron, que se hicieron muy famosos a nivel mundial con su música El Mundo, que ahora empiezan a ser parte de la Legión de Dios, que empiezan bueno. a caminar con Dios. Así que bueno, chévere.
0: Gloria a Dios, qué bueno, qué bueno, qué bueno.
1: Este artista, el dembow pierde un artista, el mundo pierde un artista,
0: pero
1: Dios, pero él se gana algo muy importante y algo mucho más importante.
0: La salvación.
1: Que estar con Dios.
0: Y la salvación, la salvación. Bueno, por eso.
7: Más bacano.

de la mañana, 53 minutos en Olímpica. Bueno, hoy con música nueva en Olímpica Stereo, Kevin C. Se llama El Narcisista. No, si no es que yo... La dejamos a disposición de todos. Yo sé que está sonando, pero yo estoy recién venido de vacaciones, entonces, por eso ya.

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0: Bueno, ya tenemos las 9:08, una hora más en Olímpica Estéreo, mañana de lunes. De lunes totalmente agradable, diferente.
1: Acabamos de subir a través de el Instagram.
0: ¿Sí?
1: La publicación de la solicitud del subsidio a la Selección Colombia.
0: Ah, caramba.
1: Ustedes saben que aquí en Olímpica estamos bromeando. Sí, porque ahorita sale y que la emisora dijo que me tenían que dar un subsidio.
0: No, ese es mamadera de gallo.
1: Ese es, sería divino.
0: Sí.
1: Que nos dieran un subsidio. A propósito, vayan de una a @OlympiCartagena. Vean el video, compártanlo, mándenselo a los de su empresa. De pronto toman la iniciativa de darle el subsidio a la Selección Colombia. De aquí en Olímpica informamos.
0: No, exacto.
1: Desinformamos.
0: Ey.
1: No, mentira, no desinformamos. Pero educamos.
0: Educamos, que Luis.
1: Porque la educación es lo más importante.
0: Si no, pregúntale al Mello.
1: Si no, pregúntale a mi queridísimo amigo Leonardo Frías y a toda la familia de Brilla de Surtigas, que tiene, digamos, en esta ocasión un compromiso con los cartageneros, y es acercarlos más a la educación. ¿Cómo estás, Leonardo? Bienvenido a Olímpica.
2: Buenos días, Laura. Buenos días, Nando.
0: Buenos días.
2: 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Un saludo a toda la audiencia de Olímpica Estéreo. 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
1: 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Y una de esas cosas tan importantes, así como uno saca materiales de construcción, que
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0: El sí. regalo más importante, como dicen los papás de uno, lo único que te vas a llevar. Porque uno compra cosas y todo eso se queda aquí.
1: Esa es la herencia que yo tengo.
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3: por favor.
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0: Oye, qué maravilla. Bueno,
3: total.
0: Ya ahí sí, ya el que quiera más caramba, ya se es avaricia.
3: Total.
1: Me iba a estudiar.
0: No, pero por favor.
2: Y les tengo una ñapa.
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0: Ya ahí sí, ya el que quiera más caramba. Ya.

0: Ya se es avaricia.
1: Total, total.
2: Me iba a estudiar.
0: No, pero por favor,
2: honesto. O para...
3: No. El que se ofrece.
1: Ah, pero
3: que
1: bueno,
0: que oye, qué maravilla. Bueno, total. Ya, y sí, ya el que quiera más caramba, ya se es avaricia.
1: Total, total.
2: Me iba a estudiar.
0: No, pero por favor, honesto. Él necesita, ojo, ocupar el tiempo que tiene disponible haciendo algo.
1: Para que no vaya
0: pagando. Quiere estudiar, o sea, me parece bien.
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1: Hermanito, muchas gracias. 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
0: Por la buena energía.
1: Sí, total. Señor.
3: Gracias a usted por la invitación. Ya sabes, cuando quieran tener nuevamente, díganos, ya que estamos
2: ahí,
3: para
2: estar ahí. El primer referido, ahí está Mello.
1: Ahí está Mello.
2: Gracias a ustedes, Nando. Gracias a ustedes, Laura, por la invitación, por este espacio. Y bueno, ahora aquí nos estaremos viendo. 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
1: Totalmente.
2: A sus instalaciones.
1: Eso, hermanito mío. 9:17. Te pila, Mello.

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1: Señoras y señores, ¿quién llegó en este momento? Por favor, dígalo.
2: Llegó el animal.
1: Oiga.
2: Llegó el animal.
1: Ay.
2: Ahora paso que llegó la tita.
1: Ay, ya. Bueno, Cartagena, hoy es lunes. Y a esta hora en Olímpica le damos la bienvenida. En este momento le damos la bienvenida al maestro, al sensei, al oráculo, el hombre que todo lo sabe y que todo lo ve.
3: Primero que se mete en su casa cuando sale.
1: Bueno, hoy, de una manera más lenta, queremos hacerle la presentación a este señor que le ha regalado conocimiento a toda la gente que está. A toda esa gente que necesita.
4: ¿Dónde se fue ese conocimiento?
1: Conocimiento. Incluso la entrevista que tuvimos aquí con la gente de Uni Núñez, llegaron dos maestros a preguntarle algo a él.
4: ¿De qué se está hablando así?
1: A este artista, que además de ser un artista, es el hombre que tiene conocimiento. Maestro, buenos días. ¿Cómo me le va usted, doctora Dioselina?
4: Muy bien, gracias a usted y a toda su alta audiencia.
5: Por gana, gana.
4: Por favor. Estamos bueno, para servir a mis pacientes.
1: Sí, señor, como todos los días tenemos a nuestra querida colaboradora que a través del correo electrónico le envían las peticiones que toda esa gente necesita. Hoy ha cambiado el correo. ¿Cuál es el correo de hoy, señor?
3: www.arajosensei, estás limpio. Eso que de vacaciones saliste hace rato, .com.
1: Oiga, que por cierto quiero saludar a otro amigo que se hace su aporte significativo a la evolución del género.
3: Ajá.
1: Acabó por acá, Dunier Martínez mandó 1500 barras.
4: ¿Sí me pago?
1: Sí, señor, 1500 barritas mandó el hombre. Eso está bien, está bien. Maestro,
4: por ajá. favor.
5: Maestro, me compró otro carro.
1: ¿Y está? Sí.
5: Pero no sé manejar.
4: Yeah.
5: Usted que todo lo sabe y todo lo ve.
4: Papi, hay curso.
5: O sea, tú me puedes enseñar.
4: No, yo no sé.
1: Ajá. Vea, yo te digo una cosa.
4: Yo todavía manejo con
3: es
4: la
3: como pedirle al medio que enseñe a manejar es como si me pidieras a mí que te hable de fútbol.
1: Laurita, yo te digo una cosa. Después que el hombre saque el carro de la lomita de aquí del parqueadero, sabe manejar.
4: Por favor.
3: El problema es que se le debía hacer alguno en esa subida.
1: Que se le quede un carro ahí en la punta ya.
3: Bendito sea Dios.
5: Mello, lo que pasa es que.
3: Ha contado con suerte.
5: Sensei.
3: Yo le di un fact.
5: Ajá.
3: Yo le dije, papi, deja que pasen los carros. Deja que pase todo el mundo y ya cuando te quedes solito, sube solo. Porque uno no sabe, una persona atravesa ahí, Dios mío, Señor bendito.
4: Ay, Dios
3: porque
4: mío.
3: Cuando el papá le va para arriba, va para arriba.
1: Sí.
3: Eso no está frenando con nada.
1: Un paleme da ahí la vaina.
5: Una pregunta, Laurita.
3: Señor.
5: Me di yo que una pregunta.
1: Señor.
5: ¿El certificado ese de votación usted lo tiene?
1: Sí, señor.
5: Ah, bueno, mañana tráiganlo. Es más, hoy lo traje.
3: ¿Y eso?
1: Y es gente
5: le dejé el día.
1: Aquí está gerente y dijo: ¿Quién no clasifica el certificado?
3: No, pero eso es para los que fueron jurados de votación.
5: No, es que votó, le han subido.
3: No, señor.
1: Mediodía. Bueno, después de mediodía.
5: Claro.
1: No.
5: Todo el mundo.
1: Mira, te lo voy a repetir. Una vez, cuando estaba prestando el servicio, los que en algún momento antes de ingresar a la vida militar votaron, le rebajaron 2 meses de servicio.
3: Ah,
1: yo en ese momento no había votado, así que me quedé hasta el final con. Bueno, sensei, por acá le hacen cualquier cantidad de preguntas al sensei y al maestro.
5: Te dan mediodía. Si usted votó en primera vuelta, le dan mediodía.
1: ¿Y si votaste en segunda vuelta?
5: Media más, es un día completo.
1: ¡Ay, sí!
3: Que mañana no me esperen en Olímpica.
5: Bueno, ahí está.
1: Favor, oye,
5: es un pacto, sí. Ténganlo.
3: El ciudadano que ejerce su derecho al voto tendrá mediodía de descanso compensatorio remunerado. Okay. Que puede hacerse efectivo 30 días después de la fecha de la elección.
1: Han pasado 30 días, vale.
5: De la primera vuelta, sí, claro. Primera vuelta.
3: De la primera, no, pero tú también le vas a.
5: Quémelo.
4: Por favor.
5: Quémelo mañana.
3: Oye, ese dicho no se puede decir.
5: ¿Cuál? ¿Qué?
3: Y que tú le vas a dejar tigre.
5: Vale. Ya
3: no se puede decir, vale.
4: Eso
3: era un dicho antes. Ah, pues le vas a dejar tigre.
1: Pues acá, pero ¿cuántas? y que bueno, mañana no se puede pasar porque ya pasaron varios. Bien, descalificado, muchachos.
5: Es el Collí, Collí el emperador, ¿no?
4: Mira todo eso.
3: Bueno, bueno, voy a leer aquí el correo.
1: Ha cambiado el correo.
3: No, ya lo leí.
1: Ah, sí, ya lo leyeron.
3: Dice aquí.
1: ¿Cómo? ¿Cómo dice el correo? ¿Qué?
3: Gran sensei. ¿Cómo? Bueno,
1: el que me esté llamando, no me llame que no conteste.
5: Mándele Negui, vale.
1: Mándele Negui. Ya yo dije que así sea de 1,000 barras cada uno, yo completo para pagar la tarjeta.
3: Bueno.
1: Bueno.
3: Dice aquí el corresponsal. Dice, sensei, ayúdeme. Cuando me levanto en las mañanas, me despierto con los ojos más hinchados que usted.
1: ¡Mierda!
3: Parezco un chinito comiendo limón.
1: Un chinito comiendo limón, porque me han pegado una avispa.
3: Igualita a usted cuando lo pica la abeja.
1: Esta la abeja maya, va.
3: Con los ojos hinchados. ¿Qué debo hacer?
1: Tiene los ojos. Oye, pero ven acá, ¿cómo le va a pedir tu receta si no ha podido con él y va a poder con
4: otro? Le tengo la fórmula.
3: ¿La qué?
4: La fórmula.
3: ¿La qué?
4: La fórmula. Hombre, la receta.
3: Okay. Estamos en vivo en TikTok y vayan a ver cómo le quedaron los ojos a la persona que nos mandó el caso. Que nos mandó la consulta, perdón. Con los ojos hinchados. ¿Cómo se hace en ese caso?
4: Esta persona que busque berenjena.
1: ¿Cómo?
4: Berenjena.
3: Berenjena. ¿Eso qué es?
4: Pues una.
3: Bienvenidos a nuestra sección.
4: ¿Berenjena o merenjena?
3: Nuestro invitado especial, el sensei, nos ilustra sobre una nueva palabra.
1: ¿Cuál es la palabra?
3: Berenjena.
4: Eso es.
3: ¿Qué? Eso
4: una comida,
3: es.
4: Una comida, es una. Una hortaliza.
1: ¿Una qué?
4: Hortaliza.
3: Hortaliza.
4: Eso es sabroso, un gorro, Roberto.
1: ¿Cómo se llama?
4: Merenguena, berenjena.
1: Merenjena.
3: Berenjena.
4: Berenjena. Bueno, eso hace berenjena. Lo hace en Torrea y le echa mierda vea y se lo pone en los ojos.
3: ¿Le echa qué?
4: Mierda vea.
1: ¡Mierda, Dios, me enfoqué!
3: No es mejor ponerle miel de abeja.
1: Ajá.
3: Ay, como porque la otra es desecho.
4: Bueno, miel de abeja.
3: Esa es mierda abeja.
1: El que hasta el traductor de WhatsApp queda loco.
4: Le pone la merenguena esa, le pone la mierda abeja y se lo pone en los ojos ahí. Mami.
1: Bueno.

0: Mar y nos mandan nota de voz.
1: Miel de abeja pura, compa.
2: No, es miel de abejas. Por eso es que no le ha funcionado.
0: Claro.
2: Por eso es que no le ha funcionado, porque es que se echa miel de abeja. Miel de... procura, ponte
0: serio. No, medio no, sensei.
2: Berenjena en rebanadas.
0: O en rodajas.
2: O en torrejas.
0: Ajá.
2: Con miel de abejas. Y te lo pones ahí, ¿tabes? Pero yo no entiendo qué función cumple.
0: Ay, Laurita, eso cuando refresca.
2: Cuando uno tiene alguna hinchazón, una inflamación, uno se pone frío. Se pone hielito.
0: Pero dependiendo de cuál sea la hinchazón. Pero dependiendo si es golpe, ya sin hielo.
2: ¿Sabes lo que es echarse miel de abeja en el ojo?
0: Pero es que tú lo vas a cerrar.
1: Sí, la miel de abeja es buenísima. Está todo.
0: ¿Para todo?
1: Sí, señor.
2: Pero tú no te has echado, ¿verdad?
1: No la conseguí original.
0: Oye, yo compré una vez un tarro de miel de abeja porque pensé que era original. Es Vale, Happy. Es Vale venía y que miel de abeja. Y traía un pedazo de panal. Yo dije, este man está vendiendo la original.
2: Cualquiera se clava.
0: A papi, la metí en el congelador y después era una piedra, compa. Se congeló.
3: Estaba mala, compa.
0: Malísima, compa. Bueno, ha hablado el maestro.
1: Por favor.
4: Yo escucho Olímpica Estéreo porque me pone de todo, verla, ¿no? Donde quiera, saludo, porque ahora la meta Olímpica. ¡Oh! Esta es la fórmula. Usted sabe más que el punto mapa de arte que está ahí. Ponga el consultorio del número 33, que lo dicen los que yo sachi, que es una cifra.
0: Tú le estás dando clase de está hablando como tú.
2: De dicción.
0: Sí, está hablando como tú. Loquillo, un abrazo para
2: Loquillo. Pronunciación, vocalización.
0: Exacto.
5: Oye, medio, te voy a buscar tu busto de berenjena, ¿viste? Para que se te quite el culo de carincha que tiene, no joda.
0: Medio no, respete. 6-6.
1: Digan doctor.
0: Doctor.
3: 6-6.
6: Yo escucho Olímpica Estéreo porque me pone todo. Oye, sensei, yo escucho que eso es con papa, no con berenjena. Ey, para que me complanquen con una cancioncita ahí. Cuando el sol no regresa, de Michel en Buenón.
0: Hace rato.
6: El sol no regresa.
0: Dale, mi hermano.
6: Bendiciones para todos.
0: Mello, perdón, doctor.
1: La papa se echa cuando la persona termina de soldar. Soldador.
0: Este man se sabe.
1: Poner la papa.
0: Este man, es que todo dependiendo de que venga la hinchazón.
1: Sí, señor.
0: Esa sí es verdad. Con papa
1: con rayada.
0: Epa, sí, señor. Master, te sabe bastante.
2: La bruja dioselina. Le ayuda a eliminar la onicomicosis.
1: Lo ayuda a eliminar lo que me conoce.
0: Lo que lo conoce.
7: Yo escucho el picaterio porque me pone el otro, por no la sintonía. Buenos días para ustedes. Medio, para mí es más factible que se eche miel de abeja sola, sin la berenjena. Es mejor. La miel de abeja le quita el sucio de los ojos. Y la berenjena, pues, que se le pase el ardor de los ojos, se puede poner una torreja de berenjena en cada ojo. Eso es así.
1: Sabe más que yo. Yo digo que el doctor soy yo.
0: Así es.
2: Oye, puedo poner la nota de voz que le mandaron al coche ayer felicitándolo. Vele, por su...
0: ¿Dónde quedó loco él?
3: Dele, póngala.
0: ¿Dónde quedó loco él?
2: Ay, bueno, vamos a aprovechar la oportunidad para felicitar a nuestro querido compañero Jaime El Coche Martínez, que ayer se convirtió en papá nuevamente.
0: No, ayer no, fue el sábado.
2: El sábado, perdón, se convirtió en papá nuevamente. El gran Seín Martínez.
0: Da.
2: Ha llegado a este mundo con las mismas características físicas de su padre.
0: Y ojalá las físicas y las mentales sean las de la mamá.
2: Gloria a Dios.
1: Por favor.
0: La verdad, felicidades para nuestro querido hermano El Cochi Martínez.
2: El día sábado estuvimos felicitando a Cochi. Ajá. Nos mandó unas fotos de su bebé que está muy hermoso.
0: Dios lo
2: pudimos
0: bendiga.
2: Conocer, lo vimos ahí en videollamada. Y toda la cosa, bien nacido ese peladito.
0: Sí, bastante.
2: Bien hecho ese peladito, para que le quedó muy bien hecho a su madre. Felicitaciones a Jessica también.
3: Un favor grande, no lo visiten, no lo visiten.
0: No, no. Y que le quedó bien hecho a su madre, o sea, él no.
3: No vayan a su casa, eso, no vayan.
2: ¿Quién lo tenía en la barriga? ¿Quién lo tenía en la barriga?
3: La mamá.
0: Ay, pero
2: la mamá. ¿Quién lo tenía en la barriga? ¿Quién lo alimentaba? ¿Quién
0: maestro, todo? ¿Pero quién fue el que mandó qué?
1: Por favor.
0: ¿Quién fue el que mandó qué?
1: Los óvulos.
2: No, tira los pies.

0: Esa cinta bárbara.
1: ¿Lo qué? ¡Acabó!
2: Señor.
3: Líbranos de todo mal.
2: Señor, mete tu mano aquí.
3: Por eso le pregunté, y esta es la más barra y está.
0: ¿Para qué mando bello?
4: Ya, para no decirle la vaina. Ya, está bien así.
3: Bueno, ¿qué fue lo que dijo? La felicitación del hombre, ¿cuál fue?
5: Jorge, mi hermanito, te felicito. Tú sabes que esta es la voz de ese padre. No es fácil. Tú sabes que ese es un padre responsable. Un ejemplo para sus hijos. Como lo he sido yo, como lo ha sido Quique Pérez, el emperador, también ha sido un padre fiel, mi hermano. Te felicito a ti y a tu señora Jessica. Que va adelante. Y ahora sabes, desconéctese. Porque tanto pelado, marica. Era con mi cara, marica. Eso me está bien, caro ya. Dos pelados ya, marica, ya dos pelados. Así que lo que estaba haciendo mi marido. Cochi, no me la gallo. Te felicito, ¿viste? Yo estoy en mi gama, mi estilo grande. Así que, con el apoyo, cuento con la empresa. Con una empresa, no conmigo, con la empresa.
3: ¡Ay, ya! ¡Ay, ya!

0: ¿Cuántas tenía encima usted en ese momento?
1: No, él estaba buenizano. Ese era el teléfono que él tenía en el audio malo, ¿verdad?
2: Sí, encima, di la verdad.
3: No, yo no estaba.
0: Mira.
3: Por
0: favor,
1: ¿qué es? No estaba tomando.
2: Y esa parte sobre todo donde dice que.
3: No.
0: Cuente con el perfa.
1: Cuente. Koji, de verdad, sabes que cuenta con la empresa y tal. ¡Ay, ya!
2: Está contigo y con la empresa, va a ir en medio ya.

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4: Bueno, Sensei, ¿cómo vamos, mi querido y estimado?
3: Todo está bien, bien.
4: Todo está divino, todo está espectacular. Hoy es lunes, estamos arrancando la semana con todos los juguetes. Mi querido y estimado Sensei, quiero que le pongan atención al caso de hoy, usted y todos los oyentes de Olímpica, para que empiecen a enviar sus notas de voz a través del 320-69-5495. Mira lo que pasó, Sensei. El hombre tiene a su esposa, la esposa está embarazada, tiene 7, 8 meses de embarazo, ya está casi la mujer. Y se acaba de enterar esta mujer que su esposo embarazó a otra, como la avestruz. La otra mujer que tiene su marido le dijo que estaba embarazada de él. Obviamente esa mujer está molesta, iracunda, que lo va a dejar, que se vaya de la casa, que ella no quiere nada con él, que cómo es posible que teniéndola ahí embarazada vaya a embarazar a otra también. Pero la suegra del man, o sea, la mamá de ella, le dice: hija, ¿cómo vas a dejarlo? Si ese es el papá de tu hijo, el papá de tu bebé, ¿ahora qué vas a ser madre soltera? Quédate con ese hombre, ¿cómo se lo vas a dejar en bandeja de plata a la otra para que la otra haya sabroso con Mario y tú sola? Ya, el hombre se equivocó y ya. ¿Qué dice usted, Sensei?
3: Yo le digo que no voy a cometer la locura de hacer con el man. No de dejar el man, man.
4: La locura es seguir con un tipo que te engañó y que embarazó a otra. Eso sí es una locura.
3: Un desliz que tuvo ella.
4: ¿Cuál desliz?
3: El man, no.
4: ¿Cuál desliz? Él sabía perfectamente lo que estaba haciendo y peor, embaraza a la otra, porque no contento con engañar a su mujer, la embaraza. O sea, a la amante.
3: Mami, no es el primero ni el último hombre, mami.
4: Oye, que es caro.
3: La embarazó y ya listo, está bien normal.
4: ¿Cómo así que está listo, está bien normal? ¿Cuál listo está bien normal?
3: Ya man, ahora libre, ¿para qué? Para que la otra lo corone, ¿no?
4: Ah, no, pues el regalo que se está llevando la otra.
3: ¿Su marido, usted qué dijo con él ahí?
4: O sea, que si el marido quiere embarazar 2, 3, 4 más, también lo puede hacer.
3: La mujer, la casa siempre es primero. Así que quédese usted en su casa.
4: Ay, no, pues, gracias. Pero ven. Cuando dice que la mujer de la casa siempre es primero, ¿primero de qué?
3: Tiene que aguantarse en la casa ahí, mamá. ¿Cómo tú vas a coger?
4: ¿Aguantar qué?
3: No, ahora porque encontró una muchacha embarazada por la calle. No, eso no va así.
4: O sea,
3: mamá,
4: que a ti te parece poquito eso.
3: Poquito, que ese pelee con su marido.
4: Oye, verdaderamente que este mundo está fregado.
3: No, cometa la locura de dejarlo porque queda la otra con él y usted queda soltera, embarazada, madre soltera, ella. Y sin marido.
4: Vaya, ¿qué dicen ustedes?
5: Te escucho Olímpica Estéreo, ¿por qué me pones de todo? Bueno, Laurita, esto va para ti, mi amor.
4: Sí.
5: Esto va para ustedes, las mujeres, que hoy en día tienen que mirar con quién se meten. Está bien que nosotros, los hombres, estemos escasos, sí, estamos caros. La verdad es que estamos poquitos hombres. Y poquitos nosotros, los hombres buenos. ¿Sí me entienden?
4: Ajá.
5: Pero ustedes también tienen que darse cuenta con qué personas se van a meter. O cómo se van a meter, porque ustedes van abriendo las patas enseguida y nosotros, como estamos escasos, estamos empreñando a la que sea.
4: Ay, pobrecito, entonces ahora.
6: Yo escucho Olímpica porque me pone de todo. Laurita, ahí te veo mal. Te veo mal, Laura, porque la responsabilidad es de ambos. Pero ella tiene un gran porcentaje más porque se está tirando un marido ajeno. Me parece de que ella no es ninguna niñita y se está tirando el marido ajeno. Ella sabe muy bien que tiene que cuidarse mucho más que el tipo.
4: Pero ¿a quién se refiere él? ¿A quién se refiere él? A la moza del tipo se está refiriendo. No, ya, igual está preñada. Preñadísima está.
7: En un día yo escucho Olímpica Estéreo que me pone de todo y me resuelve. Es da papa, yo te, si la vieja dice que no vuelvan más, váyase de ahí, compa, uno menos.
3: Por favor.
4: ¿Uno menos de qué? Oye, verdaderamente.
8: Hay mucha Olímpica Estéreo porque va a dar de todo y me resuelve. Si te la hora.
4: ¿Qué?
8: La que va a pasar el punto es ella. El man no, porque la otra ya coronó. La otra ya corona. Si se lo deja libre, ya corona. Que la haga con la mamá.
4: ¿Corona qué? ¿Qué va a coronar? Pero ¿y qué va a coronar? ¿Quedarse con un infiel? Eso no es ningún corona, olvídate de eso.
6: Yo escucho Olímpica Estéreo porque me pone de todo, reportando sintonía. Bueno,
0: Laura, esto es una palabra viceversa. Esto es viceversa.
4: Ajá.
0: Ya la decisión al fin y al cabo la tiene ella. Pero se debe, pero no se puede, la verdad. Porque uno tiene que respetar lo que no te gusta que te hagan, tú no puedes hacerlo.
4: Correcto.
0: Todo el mundo merece un respeto.
4: Así
0: la
4: es.
0: Mujer merece un respeto. Y menos si la mujer se le ha puesto al Arturo, no puedes desmerecerla a que le haga eso.
4: Así
0: la verdad.
4: Es.
0: Lo que pasa es que nosotros los hombres nos ponemos, somos machistas a veces. Y no tiene por qué ser así, uno tiene que respetar medio. A ti te gustaría que te la aplique de tu mujer salga embarazada de otro medio. ¿Te gustaría? Me vas a decir que tú lo vas a creer. Porque la gente es marica, medio. Uno tiene que ponerse unos tacones de las mujeres también, marica.
4: Claro que sí. Mira, por lo menos un hombre de verdad. Un hombre de verdad.
3: La madre de esa Cancún.
4: No, ninguna madre Teresa de Cancún. Es que es la verdad.
9: Yo escucho Olímpica Estéreo porque me pone de todo. Lo que pasa es que aquí hay que. Ya pusieron una nueva ley ese de que hay en Sudáfrica. Poligamia. Poligamia. El hombre se puede casar con 3, 4, 5 mujeres y puede tener hijos con todo.
4: No pueden con las orejas y se quieren poner aretes. ¡Vaya! Mujeres, no pueden con las orejas.

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3: Bueno, sensei, primero que todo, el alcalde como que nos estaba escuchando. Sí, señor.
2: Pasó.
3: Han decretado tarde cívica mañana en la ciudad de Cartagena.
2: Sí,
3: y esta noticia es en serio, ya no estamos bromeando como esta mañana. El alcalde Domecq Mello, te cuento, que ha decretado tarde cívica para el día de mañana, 7 de julio. ¿Cuál es el propósito? Que todos los cartageneros puedan acompañar a la Selección Colombia en su compromiso frente a Suiza, correspondiendo a los octavos de final de la Copa Mundial. La decisión sigue el precedente de medidas similares adoptadas por la administración distrital para respaldar acontecimientos deportivos de gran impacto social. La medida va a regir a partir de la 1:00 p.m, pero ojo con esto. Para servidores públicos de la administración distrital. O sea, nosotros, bien, gracias. Solo para los que trabajan allá. Así es como funciona los días cívicos, Mello. Es para servidores públicos. Nosotros somos servidores públicos trabajando en una empresa privada. Así que nosotros sí dependemos de Quique Pérez, de Carlos Figueroa, de Miguel Char y de todo su combo. En todo caso, hay dependencias que por la naturaleza de sus funciones tienen que prestar servicios esenciales. Los bomberos y toda esta vaina. Entonces, para los que trabajan pues con la administración, ahí tienen su tarde cívica. Para que

0: permite, así va a ser. Si no, no, y ya, y no pasa nada, no nos convenía. Pero hay que meterle toda la actitud positiva a la cuestión, porque la selección está jugando espectacular. Ya se me pasó la rabia de del caso de hoy. Creo que la voy a retomar, porque yo no puedo creer que hoy no hay mujeres opinando. Ni una sola mujer me ha mandado una opinión sobre el caso de una mujer que tiene 8 meses, ya está lista casi para parir. Y ahora le sale el marido con que tiene a otra embarazada en la calle. ¿Cómo te parece a ti eso, Juana? No, es que yo... Y entonces, ella lo va a dejar. Y la mamá de ella le dice que no lo deje, que luche por su marido. Oye, ¿cómo voy a luchar yo por un infiel? Y que no, que se lo va a dejar en bandeja de plata a la otra, que se lo lleve, ni que se estuviera llevando algo bueno.
1: Después va a ser madre soltera. No.
0: Pues no es la primera ni la última. No. Ni la primera ni la última. Mami, a mí me da mucha pena. Mija, yo le voy a decir una cosa. Usted le perdona a ese hombre eso y se lo va a hacer 2, 3, 4 y 5 veces.
1: Tiene que perdonarlo, mamá. Tiene que perdonarlo.
0: Tiene, ¿no? Ahora ya puede perdonar. Listo, está bien. Le embarraste conmigo. Te perdono. Está bien. Va para adelante. Pero no seguimos juntos.
1: Tiene que seguir.
0: Porque una cosa es el perdón, que usted se libera de ese resentimiento.
1: Había esperado solo.
0: Y yo. No es la primera ni es la última, mijo. O sea, no es la idea. Pero eso no fue culpa de ella. El culpable de que ella tenga que criar un hijo solo es él, no ella. Me da mucha pena contigo.
1: Espera, mamá, no, mami, si no era el primer hombre que fue una muchacha y la embaraza tenía en su hogar.
0: ¿Cómo te parece?
1: Para tu hogar solo, por medio de esta muchacha, no, ya listo, para adelante. ¿Y qué?
0: O sea que la. Bendito sea Dios. ¿Qué dicen ustedes? ¿Los escucho?
2: Yo escucho Olímpica Estéreo porque me pone de todo. Laurita, en mi humilde opinión,
0: ¿sí?
2: Es para que fuera a la tarde sin moto. Porque miren la cantidad de atracos que se presentaron ahora en el partido pasado. Es algo inaceptable. Ese vandalismo que se presentó en las calles de aquí de Cartagena.
0: Bueno, difícilmente creo que vamos a poner días sin moto, pero ahí está pues la solicitud de un oyente olimpiquista.
3: Yo escucho Olímpica Estéreo porque me pone de todo. Mi Laurita, que se lo lleve, que me diga dónde le mando las maletas, porque qué va a hacer uno con un hombre que lo está engañando a uno, imagínate. En el estado de embarazo es donde más lo tienen que apoyar a uno y quererlo.
0: ¡Claro!
3: Y él va a salir con esa locura. No, señor. Seré madre soltera y no me va a quedar grande criar a mi hijo. Que procure y que lo dé y lo saque adelante.
1: No, lo deje, mami.
3: Yo escucho Olímpica Estéreo porque me pone de todo.
1: ¿Cómo va a hacer después para comer? La comelona.
0: ¿Cómo hace para comer de qué? No,
1: por favor.
0: Eso se saca de donde sea. Ay, eso se consigue. No. A mí me da mucha pena, pero tú vas a llevar esa mala vida ahí todo el tiempo. Oye, y otra cosa. Una mujer embarazada. Oye, que cuando las mujeres están embarazadas, es cuando más sensible, más las cosas duelen, más las cosas afectan. Oye, ¿cómo vas a salir con una vaina de esa?
1: No, mami.
0: Oye, y no contento, Juana. No contento con engañarla con otra. Encima embaraza a la otra. O sea,
1: se un desliz, mami.
0: Desliz.
1: Por favor.
0: ¿Quién se desliza de esa manera, Mello?
1: Se deslizó y cayó.
0: Bendito sea Dios.
4: Yo escucho Olímpica Estéreo porque me pone todo. Yo estoy con el medio, Eso de pronto un desliz de bar, ajá. Y pasó lo que tenía que pasar. Ella no lo puede dejar. Tiene, si está relajada ahí, que se quede quieta ahí. La mamá siempre tiene la razón, que se quede ahí. Pero yo estoy pensando que esa Lea lo quiere dejar porque tendrá otro por ahí que es el papá del pelaico. Esa es la excusa perfecta, meme. ¿Tú qué dices, medio? ¿Sí o no? Que se quede ahí, si está relajada ahí. Después le toca son los 250 mil pesos que paga.

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0: Atención, la familia que soñé en la voz de Rafa Pérez. Ya son las 11 de la mañana, 15 minutos. 11, 15 minutos en Olímpica.
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0: Bueno, bello, seguimos hablando del caso de un hombre que tiene una esposa. Su esposa ya está lista casi para dar a luz, embarazada, y se acaba de enterar que tiene a otra mujer embarazada, sensei. Obviamente ella está molesta, enojada, diciendo lo voy a dejar. Pero ella le dice a la familia, ¿cómo vas a dejar a tu marido? Él se equivocó. ¿Cómo vas a quedarte siendo una mamá soltera? Sigue con él, lucha por tu hombre. Y dice, no, porque él me engañó. ¿Qué opina el sensei de ese caso?
3: Ella no debe de abrir en mampa. ¿Para qué lo abrí, mami? Vas a criar el pelado.
0: ¿Cómo que para abrir? ¿Cómo que para qué lo vas a abrir?
3: No.
0: ¿Qué hace uno con una persona que no respeta?
3: Es que mantuvo un desliz a la muchacha.
0: ¿Y si es ella la que se desliza?
3: No, ella tiene que respetar.
0: Ah. Ella tiene que respetar, pero él no tiene que respetar. ¿Por qué?
3: Es que el hombre, tú sabes, por más que sea, siempre tenemos derecho a 5 o 4 mujeres cada uno.
0: 5 o 4 mujeres.
3: Por favor.
0: Verdaderamente que tú lo que te tienes es fe. ¿Qué dicen? Los quiero escuchar. Nota de voz 320-69-54-95.
4: Vista hermosa.
0: ¿Qué pasó en Vista Hermosa? Bueno, pero mándeme nota de voz.
5: Señorita Laura, resulta y pasa que en mi caso fue diferente.
0: Ajá.
5: Yo vivía con el papá de mi hija.
0: ¿Sí?
5: Y no, yo con mi barrigón yo me enteré de que el hombre andaba con otra.
0: Ajá.
5: Y yo misma lo vi y le dije, te quedas con ella.
0: Claro.
5: Hasta son de hoy mis animales con ese topo.
0: ¿Cómo debe ser? ¿Cómo? ¿Y qué le pasó? Nada. Nada, no se murió, no le ha pasado nada, sigue la vida para adelante, pero uno no tiene que permitir que estén faltándole el respeto a los hombres.
3: No,
0: olvídate de eso.
3: Ahí falló ella.
0: ¿Por qué? Estuviera llevando cacho. ¿Dándole papaya a quién? Si la que se lo queda es la que pierde. ¡Ea!
4: Pero Laurita, si eso está claro ahí, mija. Está claro, había salido preñada de otro. Yo con el tal se la tiene montada y se tu marido la verdad, o se la digo yo y tal. Ahí va a aprovechar ahora. Ahí te va a aprovechar para dejarlo, para irse con el papá del Dios, ¿verdad? Cachona.
0: ¿Cómo es la vaina? Bendito sea Dios.
6: Yo escucho Olímpica Estéreo porque me pone de todo, me resuelve y me da muchos regalos.
0: Eso es.
6: Pero soy contigo. ella tiene que quedarse con el hombre para que el hombre responda por el pelado. Eso es normal. Es normal. Puede, tiene que hacerse responsable de su pelado. Pero ella tiene que quedarse al lado de él. Cuesta lo que cuesta para que él críe el pelado también y sea responsable con su pelado.
0: Vamos a aclarar un punto. Él tiene que ser responsable con el pelado, esté con ella o no esté con ella. Porque ese hijo es de él y él lo tiene que cuidar, lo tiene que mantener. Él tiene que hacerse responsable de su hijo. Porque tienen una mala costumbre algunos hombres. Algunos. Que porque no viven con la mamá de los hijos, entonces ya no se hacen responsables de los hijos y le dejan toda la responsabilidad a la mamá. Y no es así. Aunque usted no viva con la mamá de su hijo, usted tiene que responder por el pelado. Ah, pues es la responsabilidad, así que eso no tiene nada que ver. Nada que ver.
3: Escucho el explicatorio, me pone todo.
7: Ella tiene que luchar por su hogar y tiene que aguantar porque va a dejar el hombre. Sí, parece equivocó de huevo. ¿Cuál es el problema?
0: Oigan a mi tío. ¿Cuál equivocó de qué?
3: Por favor, mamá.
0: Oye, qué barbaridad. Voy a ver qué más dice por acá.
8: ¡Wow! Cada día me sorprende más.
4: Yo escucho Olímpica porque me pone de todo. Buenos días para todos.
0: Buen día.
4: Laurita.
0: Señor.
4: Bueno, si la mamá le está diciendo que se quede con su marido, es porque la mamá sabe que el hombre corresponde con su vuelta, con su responsabilidad. Que de pronto una fallita así, un desliz y ajá, cometió el error y ¡bam! Coronó a la otra, pero...
0: Pero no.
4: Hay que pensar bien las cosas, porque hay mujeres que reciben su gallera por ahí y siguen con su mismo man que no trabaja, que la misma vaina de siempre.

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3: Bello, ¿qué pasaría si tú tienes tu esposa y ya está casi para dar a luz y embarazas a tu moza, a la otra mujer con la que andas, y viene tu moza y se lo dice a tu mujer y tu mujer te va a dejar? ¿Tú qué haces?
2: Yo digo la mujer mía, yo la con su avena, según Deli que tú vas a ir, y esa muchacha no sé.
3: Que te perdone, ¿no?
2: Que tiene que perdonarme.
3: Porque No, tiene. Tú no puedes obligarla a ella a perdonarte. No puedes obligarla a estar contigo. Si ella quiere, si ella le da la gana, no puede hacer si no, no, porque tú no la mandas, tú no eres dueño de ella.
2: Sí, Mario, ella tiene que hacer lo que diga yo.
3: No, ¿por qué?
2: Por favor.
3: ¿Cómo?
2: Tiene que hacer lo que diga yo.
3: Ah, ya. Voy a escuchar mejor a los oyentes. Oye, este micrófono, yo no le he encontrado acomodo a esto. Ahora sí, vamos a ver. ¿Qué opinan los oyentes?
4: Yo escucho a Luis Beltrán y me pone todo. Yo hago como dice en medio. La mujer tiene que aguantarse porque es que el hombre soy yo. Yo soy el hombre, tiene que aguantarse si yo tengo a Peña 3. Crece la familia.
3: Oígalo. La familia aguantándole los cachos al otro. ¿En serio?
5: Estuvo mal lo que hizo en van, ya. Sea por parte de la mujer, sea por parte del hombre.
3: Claro que sí.
5: Lastimosamente, la gente de ahora se va por la más fácil, de dejar más o dejar a la vieja. Ustedes ni se imaginan cuántas veces le pudo pasar a esos viejitos que ustedes ven ahora que viven desde hace rato. ¿Cuántas veces no sufrió la señora o cuántas veces no sufrió el señor? Y aún así salvaron su matrimonio o su relación por luchar. Pero ahora buscan la más fácil. Voy a dejarlo y no piensan es en la criaturita que viene para encima, que lo dejan sin papá, sin un hogar, viendo crecer a sus amiguitos con su papá y su mamá, en vez de lucharla, en vez de lucharla. Eso se llama facilismo. Por eso es que hoy por hoy no hay relación que dure más de 10 años. Y hoy por hoy es raro de que en el 2030, en el 2040, en el 2050, ustedes vayan a ver viejitos de 50, 60 años en matrimonio. Eso se llama lucharla.
3: Bueno,
5: facilistas. Y más que todo pasan en las mujeres.
3: Esa lucha, amigo mío, tiene que empezar por el respeto.
2: Por favor.
3: Porque es muy fácil decir que hay que luchar y luchar y luchar. Y el hombre haciéndola y uno aguantando. Eso no es necesario. Ahora, si bien los matrimonios de antes demoraban más, porque es verdad.
2: Sí, señor.
3: Pero demoraban más porque las mujeres aguantaban más. Pero ya las mujeres no están aguantando nada. Y no me digan que es por igual, porque no es así. Porque incluso antes, en los matrimonios de los abuelitos de nosotros, cuando la mujer era la que fallaba, enseguida la dejaba. Porque les parecía que eso no era una mujer digna. Pero el hombre, cuando hacía de la suya, ahí la mujer tenía que quedarse calladita, llorar y secarse sus lágrimas. Por eso era que funcionaban los matrimonios, a costa del dolor de la mujer. Y no tiene ningún sentido y ninguna lógica. No, señor. Ahora, hay matrimonios que se pueden rescatar, claro que sí. Porque uno no puede estar dejándose por cualquier cosa. No, que porque dejaste la ropa tirada, que porque dejaste la cama desarreglada, que porque dejaste la toalla encima de la cama. Esas son cosas que se arreglan. Pero ya la falta de respeto, lindo, ya esa es otra película. Ya cuando se trata de esas infidelidades y esa vaina, ya la cosa cambia.

0: le gusta otro macho que no sea el suyo, amiga mía, usted luche porque no le guste ese macho. Pero si se ponen hasta haciendo caritas, si se ponen hasta hablando, ya ahí está, más fácil. Esa es la verdadera lucha. Evitar que las cosas pasen. No después está perdonando, ah, pues. Sobre todo porque a los hombres les encanta perdonar, según ellos.
1: Yo escucho Olímpica Estéreo porque me pone de todo. Medio.
2: Dímelo.
1: Y si ella hubiera salido embarazada y le están donando la criatura, vale.
0: Muy eso, mal, muy mal.
1: Ahí no pasa nada.
0: No, no, sí pasa.
2: Por favor.
0: Sí pasa. Sí pasa porque ella como mujer tiene que respetar a su marido. Claro que pasa. Eso no tiene nada que ver si es mujer o es hombre. Si una mujer le mete un hijo, un golazo, como dicen por ahí, eso también está mal, eso no es ningún.
2: Bastante mal es que están criando hijos ahí.
0: Diga la verdad, amiga, bueno, yo me embaracé de este y mala mía. Tú verás si me perdonas o no. El hombre te dirá que sí o te dirá que no. Que lo más probable es que te diga que no, porque el hombre no está perdonando es a nadie.
1: Que está hablando ahí, que está hablando de más. Ah, ahora todo por los pelados. Ah, todo por los pelados. ¿Por qué Vale no lo pensó primero y no pensó en el pelado?
0: Así es.
1: Hay veces que hay padrastros que salen mejores así que es. Los mismos pais.
0: Así es, ya usted lo dijo, amigo mío. Un hombre de servicio.

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0: que estamos, muchachos. Una semana más de sabor. Una semana más de puro vacilo original. Una semana más de mundial.
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0: Bueno, hay partido también. Hay dos partidos hoy. Mañana también juega nuestra selección Colombia frente a Suiza.

señoras y señores, hoy hay dos partidos. Hoy juega Portugal frente a España. Eso está buenísimo. Ahí pasa seguramente España, ¿verdad? Y juega Estados Unidos, Bélgica. Posiblemente pasa Estados Unidos, está de local. Además, juega muy bien la selección de Estados Unidos. Y mañana juega Argentina con Egipto y Suiza, Colombia. O sea, entre Argentina y Egipto está nuestro próximo contrincante, claro. Hay que ganar la Suiza primero, pero como estamos positivos, tenemos una gran selección, pero los partidos hay que jugarlos. Pero no podemos perder la fe, hay que mandarle siempre energía positiva, ¿vale? Tampoco creernos, pero sí. Tampoco en exaltarnos, en decir que somos los mejores, no, no.

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A mí me pueden seguir en todas las redes como Julio César, el Emperador 0928.

0: cosa, ¿verdad? Bueno, muchachos, hoy es lunes, día mundial del qué. El día mundial del guayao. Y aquí les traigo esta canción que se llama así, el enguayabao.
1: El día mundial del guayabo.
0: ¿Cómo la vaina? ¿Qué día es hoy?
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0: ¡Ay!
1: ¡Oh! ¡Pica!
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1: Las 12:52 minutos, 12:52 en Olímpica.
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0: locutor del sabor. Tenemos la 1:21 minutos, 1:21 en Olímpica Estéreo.
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0: Feliz almuerzo para los que apenas están almorzando. Para la gente que me escucha en casa, los que van a la buseta, taxis colectivos, mancha amarilla, zapaticos, indriver, carros particulares, recogelocos, buseta, buses colectivos, todo el mundo, ¿eh? Saludos para la gente que también está en casa, a los amigos tenderos, a la gente que también me escucha en el mercado de Basurto, en el centro, a la gente que está por allá haciendo ejercicio, los que están de pronto de playa, de piscina, para toda esa gente que siempre está con nosotros.

Bueno, se han extraviado los documentos de Nafer Amaranto. Cualquier persona que tenga los documentos del peladito Nafer Amaranto puede comunicarse al 304-64-3186. Dicen que hay buena recompensa quien tenga los documentos de Nafer Amaranto. Se le perdió una billetera negra con todos los documentos.

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1: La 1:51 minutos en Olímpica.
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0: esa canción se llama El Frenito. Y por cierto, hace parte del nuevo trabajo discográfico del Churo Díaz.
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0: Por cierto, el trabajo discográfico del Churo Díaz se llama El

0: como para pa tomarse algo con esta calentura que hace. Parrandera, el frenito, el churo día. Por cierto, el gran lanzamiento del nuevo álbum de este gran artista fue el pasado 4 de julio. El pasado sábado. En el Parque de la Leyenda Vallenata. En la ciudad de Valledupar. Oye, de Valledupar, ¿no? Digo, cuando uno habla de Valledupar, uno tiene que hablar así, de esta manera. Besito a papi, el rey, ¿eh?
1: Yo te apoyo.
0: Oye, con esta canción le digo feliz tarde. ¿Cómo está mi gente? ¿Cómo la han pasado? ¿Cómo la vaina? ¿Cómo la vaina del mundo? Yo estaba de vacaciones en el coche haciendo este programa solo. Ahora yo estoy solo y él está en la casa. Ya nació el cochicochi. Cochicochicochi. Qué bueno, pero qué placer saludarlos en este buen inicio de semana, el lunes.

0: Suiza. ¡Está cogido!
1: Bueno, por cierto, hablando del Mundial, a esta hora se está jugando el partido entre Portugal y España. Vea, casi Ronaldo casi le hace el gol a España, vea. 0-0, minuto 12 ya del primer tiempo. Ay, quiero saludar hasta ahora a todos los conductores que están en sintonía de Olímpica Estéreo, a toda esa gente que está vacilando la llave, escuchando Olímpica con la mamá.

0: también para la señora que nos trae acá el agüita y el cafecito para empezar una jornada laboral bonita, doña Juana. ¿Cuánta falta me hizo doña Juana, eh? No por lo que me daba, sino porque su presencia causa paz. Porque está una mujer de Dios, y cuando Dios mete a una persona a trabajar en cualquier lado, ese lado se vuelve bendecido, ¿yo? Claro, la señora Juana, cuando yo la veo, me da una paz, una tranquilidad, porque eso viene de parte de Dios.
1: ¡Ah! Yo te apoyo.
0: Bueno, mi gente, preparado, vamos a tener tema de conversación, vamos a tener también noticias virales, vamos también a tener movilidad, y no puede faltar la coba para los conductores que están siempre en sintonía de Olímpica Estéreo. ¿Cómo estamos, mi gente? Hoy estamos a 6 del mes de julio. Y prepárense porque mañana juega Colombia.
1: Yo te apoyo.
0: Oye, por ahí se ha decretado por parte de la alcaldía, el alcalde de Cartagena, que dio, mejor dicho, la tarde libre el día de mañana, a partir de la 1 de la tarde. Bueno, voy con el tema de conversación para que la gente opine a través del WhatsApp. Me mande nota de voz. Nota de voz al WhatsApp 320-69-54-95. Loviño. Bueno. Hoy en la ruta olímpica. Oh, papi, la ruta olímpica. Ayer me dijeron.
1: Yo te apoyo.
0: Uy, sonaron. Ayer me dijeron, y que ay, Nando, ¿cómo estás? De simpático. Digo, carajo, ¿será que tiempo que no me veía? Ya rato que no me veía, ¿viste?
1: Yo te apoyo.
0: ¡Vamos! Ayer me dijeron, y que Nando, te voy a mandar un detalle porque sé que vienes de vacaciones limpio.
1: Yo te apoyo.
0: Todavía lo estoy esperando. Saludo para el popular Moñoño, mi ex amigo. Oye, saludo para Gamer Taxi también. ¡Ay, Dilma! ¿Qué va, Dilma? A mí también me decías lo mismo, Dilma. Mierda, le salió Dilma, ¿ves? Lo que pasa es que, Dilma, tú eres también cachona. Tú andas metiendo callo a uno. Te fuiste, desde que te fuiste, te metiste con otro man. Hombre, ¿cómo te queremos, Dilma? De verdad, te recordamos mucho acá en Olímpica Estéreo. Indiscutiblemente tú haces parte del 60, 70, 80% de nuestro corazón, lo de Dilma. Yo, no te preocupes.
1: Yo te apoyo.
0: Bueno, mándenme nota de voz. Hoy en la ruta olímpica. Ayer me dijeron.

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salsita sabrosa a esta hora. 2:18 minutos. Aquí estamos en la ruta olímpica.

0: 8 minutos 28. Quiero mandarle un saludo para acá para Robin La Melodía. Robin La Melodía. Bien, escuchando Olímpica Estéreo, mi hermano. ¡La buena! Bueno, y a esta hora me voy con el tema de conversación, opiniones a través del WhatsApp. Nota de voz. Minuto 28. 0-0 Portugal, España. Estamos modo mundial también, así que no se preocupe, que aquí le tiramos el dato de cómo va el partido, en caso de que ustedes estén ahí en las vías, estén camellando. Y sobre todo, escuchando Olímpica Estéreo. Bueno, hoy con el tema del momento, el tema de conversación, hoy en la ruta olímpica. Ayer me dijeron, vamos a ver qué es lo que le dijeron a la gente ayer.
1: Si tú te pones chévere, yo también ando chévere. El Nando está bien chévere. Colombia está bien chévere. El coche anda chévere. Olímpica está chévere. Y todos estamos chévere.
2: Que chévere, que chévere, que chévere, que chévere.
3: Oye, Nando.
0: Mi hermano.
3: Mi hermanito, cuéntame dónde estabas metido, papi.
0: Papi, por ahí haciendo vueltas.
3: Tenías al coche abandonado. Te estabas que de vaca. Suéltame la pena, mi hermanito. Oye, Nando, ¿sabes qué? Mañana Colombia, ajá, va a ganar chéveremente, papi.
0: Mierda, papi.
3: Paso por aquí porque ayer me dijeron, ajá, o a mí me dijeron,
0: ¿sí?,
3: de que la vaina se va a poner ruda.
0: Oiga.
3: La vaina se va a poner buena. Y dicen por ahí, ajá, que Colombia va a ser campeón de la Copa del Mundo, mi hermano.
2: Oye, pero qué chévere.
0: Chévere. Eso va, mi hermano, eso va. Dios te oiga, hermano mío, eso es lo que queremos toitico. Vamos, ayer me dijeron.
2: Ayer me dijeron. Vamos a ver lo que le dijeron a la gente ayer.
0: Ajá. Ay. Vamos a ver qué dijeron, ayer me dijeron. Venta, papi, entonces. Espíritu de coche fuera.
4: Buenas, Ando Solo.
0: Mi hermano.
4: Buenas tardes, Ando
0: buenas
4: Solo.
0: Tarde, buenas tardes, buenas tardes, buenas tardes.
4: Te
0: buenas
4: habla
0: tarde.
4: El popular Javiercito de la Baby.
0: ¡Mierda!
4: En el 127, familia furgonero.
0: Epa.
4: Buenas, Ando Solo, ayer me dijeron.
0: ¿Qué te dijeron?
4: Papi, fuiste lo mejor revolcón que he tenido.
0: ¡Mierda!
4: Y hoy la vi parqueada con otro. ¿Cómo la viste ahí? ¡Bandera!
0: Papi, pero es que, ojo, ojo, una cosa es que te hayan dicho a ti que han sido el mejor revolcón, a que ella no pueda estar con otro, ella puede estar con otro, pero tú fuiste el mejor para ella. Ella está buscando para ver si de pronto consigue uno mejor que tú.
5: Yo te apoyo.
0: Hay que ponerle en disquito ese Kike, dice que
5: tú eres bandida.
0: Bueno, voy por acá, vamos a ver qué dicen. Ayer me dijeron, suelta. Ajá, entonces.
6: Franco, pues, Congo.
0: Carlitos Pereira, vamos, ayer me dijeron, suéltala.
7: Yo escucho Olímpica Estéreo en Montería, en Mandini.
0: Suéltala.
7: Porque después de todo me resuelve.
0: Ajá.
7: Ayer me dijeron,
0: sí,
7: ayer me dijeron que ya Jaime Belio tuvo un pito.
0: Sí, sí, sí, sí, claro.
7: Hay que conocerle el chiquito a Jaime Belio.
0: Ey, no se puede. Compa, no se puede visitar porque el bebé, no, no, el bebé está recién nacido. Oye, Berto Taxi. Ey, estos manes no respetan, vale. Oye, te cogieron de panche, mi hermano. ¡Vamos! Ayer me dijeron, suelta.
8: Buenas tardes a la gente Olímpica Estéreo.
0: Hermano.
8: Cochinando, te saluda en Barranquilla de la TAZ749, ajá, puro Cobra Sur, Arjona Bolívar.
0: Eso.
8: Ayer me dijeron.
0: Sí.
8: Y que el campeón es argentino otra vez.
0: ¿Cómo lo
8: sigue
0: viste?
8: Creyendo, Messi.
0: Caray.
8: Que ahora que te enfrentes con Colombia, te vamos a eliminar, para que sean serios.
0: Con todo,
8: los saluda de Barranquilla, para saludar a Intra, Dana, Danairi y a Japer. Los quiero mucho.
0: Eso,
8: el propio Barranquilla.
0: Eso, va, Curramba la Vega, vamos. Ayer me dijeron. Ah.
4: Papi, mañana llega el que pone el orden en la tarde.
0: ¿Cómo va a ser?
4: Cuando el gato no está en la casa, los ratones hacen fiesta.
0: Totalmente. Tengo que hablar con Cochi, que me pusieron queja bastante de él.
5: No te apoyo.
0: Se lo perdono porque ya nació el chiquito. Ey, ey, ey, nació el bebé. Vamos, ayer me dijeron.
7: Hey, Nando, mi hermano, ayer me dijeron que usted iba a empezar a hacer programa nuevamente el día de hoy. Aquí estamos activos, mi hermano. Oiga, tremendo programa, excelente. Y hacía falta en Olímpica, mi hermanito.
0: Gracias,
7: hermano. Cincelejo me reporto que hay de mí.
0: Verdad, la buena, la gente de Cincelejo, la gente de la Sabana. Vamos, ayer me dijeron.
4: ¡Oye, Nando!
0: ¡Eso!
4: ¡Vale, mira el vestido de la ruta! Olímpica, me lo dice el loquillo taxi. Y lo demás, correte en Guara, me dijeron.
0: Ajá.
4: Tuve un sueño que me dieron que Colombia va a ganar 2-1.
0: ¡Verdad!
4: es que se trajo, me hubo que se traviese machete con él. Aquí va a ser con Arecida.
0: Eso,
4: lo dice el loquillo, taxi de la mancha amarilla. Se fue así,
0: échale loquillo taxi, vamos, ayer me dijeron.
9: Yo escucho Olímpica Estéreo porque me pone de todo. Ayer me dijeron que a Luis del 271 lo exportaron pagando pato, regalando sí, licuadora. Sí. Luis, corrígete, paga pato.
0: Ey, respete, vale. ¿Cómo va a ser el muchacho regalando licuadora? 233 en Olímpica.
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3: Bueno, ya tenemos las 2 de la tarde 39. Y voy con música nueva. Voy con música nueva. Siempre estamos acostumbrados a recibir por parte de este gran artista música de calidad, y esto es un palo. Kevin C, lo nuevo, se llama El Narcisista. Oído para la gente que de pronto no ha tenido la oportunidad de escucharlo. Nuevecito, exclusivo. Nuevo en Olímpica Estéreo.

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Ahí está esta canción, Champeta para el pueblo. Se llama El corazoncito roto, clásico de la champeta. Vince, ¿cuántas veces no hemos coreado esta canción? Coreado esta canción. Bueno, muchachos, ya tenemos las 3 de la tarde, 15 minutos en Olímpica. Vamos avanzando en esta tarde del lunes.

0: por Suiza, vamos por Suiza mañana. Oye, hablando de mundial, ya tenemos las 3 de la tarde, 16. Juega Portugal, España. Minuto 53, 0-0. Partido. Nosotros sabíamos que ese partido va a ser bastante rudo. ¿Quién se va? ¿Será que se va a Portugal? ¿Será que se va a España? ¿Será que sí? ¿Será que no? ¡Caramba!
1: Yo te apoyo.
0: Bueno, saludito para mi hermano, el popular Eberto, la gente de Santa Rosa. También por ahí quiero saludar a la gente de Santa Rosa, mi hermano Nini, el popular Nini Alvarito. Y el propio Arvid Bello, escuchando Olímpica Estéreo. Mañana juega Colombia, papi, para ese viernes. Vuelvo y repito, por ahí el alcalde en declaraciones a mediodía salió, antes de mediodía salió diciendo que mañana ha declarado día la tarde cívica. Para que toda la gente que de pronto trabaja tenga la oportunidad de ir a por ahí a apoyar a la selección Colombia con la familia, a ver si el partido. Buena vibra, buena vibra.

0: Bueno, tenemos temas de conversación, opiniones a través del WhatsApp. Voy a la línea. Y también me pueden mandar nota de voz. Recordando el tema. Hoy en la ruta olímpica. Ayer me dijeron. Vamos a ver qué nos dicen. Vamos a ver qué nos dicen por acá.
1: Buenas tardes, Nando, mi hermanito, buena. La buena. Fabitola, ¿qué pasa, caballo? Saludando al Chicho, el de Fía Blanco, el del 143. Mi hermanito.
0: Dale, papi, dale. La buena. Vamos allá, vamos a ver. Ayer me dijeron,
2: Nando, mi hermanito, te saluda Melquimula de acá de la Zona Franca Mamoral. Ayer me dijeron que Olímpica Estéreo es la número uno.
0: Ya usted lo dijo, mi hermano. Más nada que hacer. ¡Vamos! Ayer me dijeron, suéltala. Vamos a ver. Vamos a ver. ¡Ita! ¡Vamos! A esta hora, ni las vacas, vamos, ayer me dijeron. Suelta. ¿Qué pasó por acá?
3: Mi hermano, hay queja, porque el coche no quería contestar ni llamada, no había los mensajes.
0: ¿Verdad?
3: Vale, no sé de qué le pasa, compa. Parece que la barriga la estuviera haciendo él. Coloca ahí el narcisista, mi hermano.
0: ¿Caso no? Hombre, coche, ¿qué es lo que pasa, Coche Martínez? Están poniendo queja suya, ¡vamos! Buenas.
4: Nandito.
0: ¿Quién está por ahí?
4: Hermanito, me dijiste a mi hermano que extrañaba y no soy ojo.
0: Dímelo.
4: Oye, cálmate y no soy gay. Ojo.
0: ¿Cómo?
4: No puede extrañar a un amigo.
0: Sí, claro.
4: Porque no.
0: Yo también te extrañé. Ojo.
4: Y le voy a hablar claro.
0: Ajá.
4: Estas personas más pensadas, yo sé que voy a tener una llamada de alguna persona más pensada por ahí ahora, pero yo extraño a mi amigo Nando, como extrañar a Cochi.
0: Claro.
4: Al Bellito, a Happy.
0: ¿A eso?
4: Ojo. No soy gay y soy irresponsable de lo que digo.
0: Más no de lo que tú quieras pensar.
4: Más no lo que tú quieras pensar.
0: Eso.
4: Oíste, mi hermano.
0: La buena, mamita.
4: Eso. Marcado mío mañana, papi, te voy a hablar claro.
0: Ajá.
4: Mañana Luchito hace dos goles. Ya hablé con él, le dije, deja el desespero. Mañana no quiero jugar al lugar.
0: No, así,
4: están gastando
0: vale.
4: 4 goles por partido. Cálmate, relájate, ya.
0: Oye, sí, menos mal. Gracias por hablar por él.
4: No, sí, ya hablé con él.
0: Ah, bueno, papi, eso va.
4: Tengo que terminar de hablar con
0: el tío Mane,
4: con el papá de él.
0: Ah, ok. Ah, pero tú tienes unos contactos internacionales, ¿eh? Te veo bien.
4: Papá,
0: yo
4: te habla claro, tengo la facultad para todo eso, mi hermano.
0: Papi, te lo digo. Si no puedes, Mellitilita, ¿quién más va a poder?
4: Más nadie,
0: compa. La buena, Mellito.
4: Después espera que el chismoso ese que me tira conteste ahora.
0: Responda. ¿Y qué? Porque me extrañabas.
4: Tú eres mi hermano, Alex.
0: Siempre mi hermano.
4: ¿Todo
0: no, mi hermano, claro que sí, toda la vida. Solo no.
4: ¿Usted está pensando más de mí?
0: Nunca jamás retroceder, dice, hermano. Usted es mi hermano.
4: ¡A morir!
0: Hasta miau. No como uno que anda por ahí, que es moñoño, más arajo ese.
5: Yo te apoyo.
0: Moñoño, torcido.
4: En el reloj público.
0: ¡La buena, Bellita!
4: Dale, papi, dale.
0: La buena, papá bello, se le quiere bastante el Mellito Islita. Ahora no falta, ¿verdad? Que ahorita mandé una nota de voz. Ay, siento cosas de Mellito Islita. Saludos para Cristian Alexander. Por ahí se reporta también para Jenny. Escuchando Olympic Estéreo, un abrazo para ustedes, muchachos. Más noticias de voz, el 320-69-54-95. Hoy en la ruta olímpica. Ayer me dijeron. Saludos para Jader y Jader Daniel, Jader David y Jader Daniel, la gente de Pablo VI.
6: 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Ay, meneo, medio, hay que respetar medio.
0: Eso fue cuando estaba el medio por acá. Bien. También saludo, por acá me estaba pidiendo saluditos un amigo mío. Mis hermanos, salúdame a mi hermano José Nen, el mecánico que está por allá por los lados del Carmelo. Escuchando Olímpica Estéreo. Mi hermano Papaluchi. Un abrazo para usted también ahí en Escayón Villa, escuchando Olímpica Estéreo. Se le quiere bastante. De qué poco ton de gente por acá reportándose. Eso está bien. También Rodolfo, mi cuñado, Rodo. Un abrazo, dice un saludito para Cristi, para Sebas. Ese archivo quede bien organizado, viejo Sebas. Bien. También por acá está nuestro amigo Jorge Villestrella, Partido apretado de Portugal, sí señor. Minuto 60 ya y 0-0. Un abrazo también para mi hermanazo Keimer. También para Cristian Perreo desde San Onofre. Para, dice, para el propio Juancho, también que se reporta por acá. Muchas gracias, muchacho, muchas gracias. Gracias por escuchar Olímpica Estéreo. Póngame algo de Colombia ahí.
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0: mañana.
1: Mañana me voy.
0: No, yo no me voy de tu vida, yo mañana voy a Colombia.
1: Por favor, vuelve conmigo.
0: Vallenato y este, oye, vallenato y este con este lunes con cara de viernes. ¡Ay! Y si gana Colombia, de seguro lo mismo es mi amor. Duerme con mi casi de la Junta sonando en Olímpica Estéreo. Ya tenemos las 3 de la tarde, 37 en Olímpica. Dímelo.
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0: No importa lo que digan, pero mañana desde temprano con la camiseta. Mañana todo el mundo de temprano. Todo el mundo.

0: Bueno, y hablando de todo, este partido está bastante apretado. Minuto 76. España-Portugal. El partido está como el nudito salchichón, mi hermano. Ya, minuto 77 ya. 0-0. España-Portugal. Portugal-España 0-0. Y hoy, en horas de la noche, se estará enfrentando Estados Unidos a Bélgica. Otro buen partido, ¿yo? Otro tremendo partidazo. El anfitrión del Mundial, Estados Unidos, frente a Bélgica.
1: Yo te apoyo.
0: Buen equipo también. Buen equipo. Me gusta mucho ese equipo Bélgica. Bueno, muchachos, y como todo tiene que ver con el Mundial, yo voy con noticias virales. Con noticias virales y tienen que ver precisamente con el Mundial. Imagínense, vamos a dejarla ahí, esa cortinita ahí. Allá. Imagínense que tengo noticias virales en Olímpica Estéreo a esta hora. Y tiene que ver con el Mundial. Ustedes opinan acerca de lo que les voy a comentar. Imagínense ustedes que las aplicaciones de citas están disparadas por el Mundial 2026 y hay dato que sorprende de los colombianos. Un estudio reveló que el Mundial 2026 disparó el uso de aplicaciones de citas y que muchos aficionados incluso pagan por funciones premium para conocer personas. Ah, si se fue un bonche de vales para allá, mi hermano, no me quiero imaginar esos colombianos. Somos buenos. Oiga, el Mundial 2026 no solo está moviendo millones por cuenta de los partidos, el turismo y la hotelería, también está impulsando un fenómeno que ocurre lejos de las canchas. El auge de las aplicaciones de citas y un nuevo gasto que muchos aficionados están dispuestos a asumir para conocer personas durante el torneo. Así lo reveló una encuesta en las plataformas de encuentros extraconyugales y no monógamos, según el cual el 84% de los usuarios considera que este tipo de aplicaciones facilita conocer personas en eventos masivos como la Copa del Mundo. Además, el 57% cree que estas plataformas son determinantes para concretar encuentros durante la competencia. Mientras que otro 27% considera que aumentan las posibilidades dependiendo del contexto. ¡Erta! Así que las aplicaciones están virales, así como el Mundial, precisamente en este campeonato, donde los muchachones, más específicamente son los muchachos que están utilizando estas plataformas digitales para conseguir encuentros, ya sea, bueno, más que todo para conocer, me imagino que gente de otro país. Así que, amiga, si su novio, su esposo, se fue para el Mundial, averigüe bien si el Valeno también lo está buscando cómo encontrar o tener o conocer personas extras en el Mundial a través de estas plataformas. Así que, por ahí les tiro el dato, todo tiene que ver con el Mundial. En redes sociales. Oigan esto, Luister, la voz de la mía en este tema, ¿yo?

0: 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Qué buena salsa, buena pequeñita pausa para comerciales y ya regresamos con más aquí en Olímpica. Así que sigan mandando nota de voz a través del 320-6954-95 para la gente que está escuchando Olímpica. Nuestro habitual tema de conversación hoy en la ruta olímpica. Ayer me dijeron, ¿qué fue lo que ustedes le dijeron ayer? Mándeme nota de voz. Voy a la pausa cortica y ya regresamos.
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0: 3:50 en Olímpica.
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0: gente, ¿cómo estamos? ¿Cómo estamos? ¿Cómo estamos? ¿Cómo estamos? ¿Cómo estamos, Cartagena?
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0: A esta hora mañana Colombia está jugando 4-16. Con todo, con todo, con todo, con todo. Estamos puro modo mundial. Estamos modo mundial.

0: saludo para el propio Periquito Hawái. Oiga, vea, estamos en modo mundial y acaban de mandar una narración. ¿Cómo sería una narración del gol de Olímpica Estéreo? ¡Vale,
1: arranca el compromiso en esta primera parte para el equipo de Olímpica Estéreo! El balón se queda para que venga Laura Vanessa. Toca la bola bien rápidamente para que venga el medio para mi abuelita. Atención, ataca el medio, la manda derecha rápidamente para que venga Happy. Happy toca la bola. Atención para que venga Don Quique. Qué buena bola para que venga Don Quique Pérez. Le entrega el servicio para que venga Nando. Atención, atacando, defendiente para el equipo de Olímpica Estéreo. Vuelve y juega la bola para que venga Laura Vanessa. Le entrega el pase corto para que venga el medio. El medio levanta con buena determinación. Juega el equipo de Olímpica Estéreo. Le entrega el servicio para que venga Don Happy. Happy toca el 1-1, el 1-2 otro. Entonces cerca está Quique Pérez. Quique Pérez con la bola. ¡Qué tremenda jugada! El balón arriba nuevamente.

razón, me la mandaron un amigo mío, Marcelo TV. ¡Le quedó bonito!

Arranca el compromiso en esta primera parte para el equipo de Olímpica Estadio. El balón se queda para que venga Laura.

0: Ah, qué golazo. Qué buena narración, mi hermano Marcelo. Te vi bien, Marcelito, te vi bien.
1: Está pollo.
0: Que vaina bella, vale. Bueno, vamos de una. Voy por acá con el tema de conversación. Me encantó esa narración. Voy a guardarla para colocarla mañana en temprano. Me voy a el emperador estaba en la banca. El emperador estaba en la banca, Berto. Estaba lesionado el hombre. Bueno, voy con el tema de conversación. Hoy en la ruta olímpica. Hoy en la ruta olímpica, ayer me dijeron, vamos a ver qué le dijeron a la gente ayer, vamos a ver, vamos a ver.
2: 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Ayer me dijeron, ajá, que de vez en cuando preguntas por mí, bebé.
0: ¿Cómo?
2: Es malo.
0: Malo, Gigi.
1: Pollo.
0: ¿Qué dice mi hermano Periquito? Pero Periquito Aguayo, habla duro. Habla duro, que usted habla duro. Vamos, ayer me dijeron, vamos a ver.
3: Buenas tardes, Nando, mi hermanito, reportando sintonía del Pavitol, saludando a Chicho, el del Fiat Blanco. Oye, Chicho, mi hermanito, la buena, ¿viste? Siempre en la vía, y el Pavitol, la gacho carpintería. ¡Puro pasacaballo!
0: Eso es, la gente pasa a caballo, Alemania, por acá que nos dice. Ayer me dijeron.
4: Ay, el Cochi qué, está en la banca.
0: Está en la banca. Sí, señor. El coche lo ponemos a jugar y viene y hace gol del mismo equipo, ¿no? Lo hicimos en banca. Saludos para el propio Cotorro, la gente de Mandela. Oye, por acá tengo un servicio social. Un servicio social que me acaba de llegar. Buenas tardes, por favor. El día de ayer, a las 9 de la mañana, cogimos un taxi amarillo en la carretera de Olaya Herrera. Íbamos para la terminal y se nos quedó en el baúl los implementos de caché. En una bolsa del ARA. Íbamos a jugar en Bayunca. Son del club y no... Ok, necesitan los implementos para poder jugar y practicar. Amigo taxista, si de pronto usted coge una carrera, ayer en horas de la mañana, 9 de la mañana, iban por ahí, por Olaya Herrera, para la terminal, miren el baúl. Pero se le extravió, quedó ahí olvidado una bolsa que tiene todos implementos deportivos para los niños. ¿Vale? Entonces, se puede comunicar al 322-533-7797. De corazón, dice por acá, que nos devuelva la bolsa. Está con los implementos de catcher de su hijo. El niño es catcher. Y son el club. Bayunca Sub de Club. Ahí está. Entonces están pidiendo por acá que por favor, amigo taxista, verifique el baúl. Si de pronto ve la bolsita ahí para que le devuelva a hombre los implementos del catcher del hijo que necesita jugar, ¿vale? Se puede comunicar al 322-533-7797. Amigo conductor,

hoy con saluditos para todos los oyentes de Olímpica Estéreo. Vamos con saludo, vamos con saludo. Voy con saludos y también le voy a presentar esta canción que hace mi hermano Kiko y su calle. Volvió Kiko y su calle. La canción se llama Marca Nai. Y quiero repetirlo, este es nuestro amigo Kiko, que es un colombiano que está haciendo historia en Estados Unidos, está radicado en Estados Unidos, para ser más exactos, de Barranquilla. Y el hombre está haciendo música en Estados Unidos y quiere compartirla con todos los oyentes de Olímpica Estéreo acá en Colombia. Y esta es su más reciente canción, se llama Marca Nai.

0: señor, desde Cartagena, Colombia, desde Olímpica Estéreo, música, música, marca Nike, Kiko y su calle.
1: Yo te apoyo.
0: Ahí está para que la monte en las redes sociales, hermano. Un abrazo, voy con saludos. Oye, quiero reportar la sintonía por acá.

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0: ¿Cómo dice?

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1: 5 de la tarde, 46.
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1: Aquí estoy. ¿Cómo están, hombre? ¿Listo, preparado para acompañarles en la tarde? Tarde, noche. Hoy lunes 6 de julio, señores. Mañana juega la Selección Colombia. Hoy uno más se despidió del Mundial. El último Mundial de Cristiano Ronaldo. Y se despidió ya de la Copa Mundial. Su último Mundial. Qué privilegiados los que pudimos ver a esta gran leyenda del fútbol en su último Mundial. Ya también se fue Brasil. Así que bueno, mañana será Colombia. Así que todo el mundo expectante, expectativa total en el país de lo que pueda pasar mañana, señores. Así que vamos con todo a Colombia. ¡Vamos!

0: Así que bueno, todo un país unido. Mañana nos unimos como país una vez más. Seguimos soñando. Creemos en nuestros muchachos, creemos en nuestra selección. ¡Mañana Colombia! 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

0: juega la Sele. Mañana se pueden venir a ver el partido de Colombia aquí con nosotros. 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
0: 6:32. Bueno, voy con la gente que está olimpicando. Voy para la Yeca. ¿Cómo está la Yeca a esa hora en la calle? Ustedes me pueden informar. 320-69-54-95. ¿Cómo están las vías a esta hora? Trancones, protestas. ¿Cómo estamos de trancón a esta hora? Yo me encargo de la música. Ustedes se encargan de decirme cómo está la Yeca, ¿vale?

0: Suiza. Colombia, Suiza. Vamos, Colombia, vamos, vamos, mi selección, yo creo.
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0: Quiero que me manden notas de voz. Todo el que está olimpicando me manda una nota de voz. Me dice yo, Quique, ¿cómo está la vía a esta hora? Y también su marcador para el día de mañana. ¿Cómo estamos de positivo para mañana?
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3: Oye, Mochi, oye, Nando. Mándate la fría, papi. Tú eres de la platica. Dale al Talibán. El de 284, de la mancha amarilla.
0: Ajá.
3: Bueno, reportándome aquí. La movilidad de Pasacaballo hasta Ceballos se encuentra 5-4, 5-4.
0: Dale, papá. ¿Cómo está la llegue esa hora? ¿Ustedes me informan? 320-69-54-95, ¿vale? Saludos, saludos ahora para Alfoncito de León. Un abrazo, mi hermano. Dice, aquí estoy olimpiqueando. ¿Quién más está por ahí? Saludos para el pelado Gerardo. Está olimpiqueando. Saludos también para Cecilia. Me dice, aquí estoy olimpiqueando. Saludos para el pelado Lucho Martínez. Luis Martínez me dice, aquí estoy olimpiqueando. Saludos para Rafael Cabarcas en la ruta campestre. La 925 me dice, yo, Kika, aquí estoy olimpiqueando. Mándate la coa, mi rey. ¿Qué más está por acá? ¿Qué es lo que es?
4: Saludos a Julio Marquetero, J. Juan, así te la va a pegar del progreso.
0: Dale, papá, está buena, mi rey.
4: Erika.
0: Ya. Hola, buenas tardes. Hola. Eso fue. Voy por acá. Saludos para la gente que está en San Cayetano. Presente, me dice por acá el gordito Flow. Me dice yo, Kika, aquí estoy olimpiqueando. Alfoncito González, ¿qué es lo que es, mi rey?
5: Hola, Quique Pérez, mi vale. Andaba perdido, Quique Pérez.
0: ¿Cómo así?
5: El mejor director que tiene la ciudad histórica. Y ahora voy con mis tirones, Quique.
0: Tírala.
5: Salúdame a Ferrata, a Cari en la isla, a Emanuel.
0: Ajá.
5: En Tierra Bomba. A Bosch y a Rubén. La buena, Quique.
0: La buena, mi rey. Saludos para Magallanes en el 622. Me dice, aquí estoy en sintonía, vio aquí que la buena. La buena, mi rey, gracias por estar olimpiando. ¿Quién más está por ahí? ¿Quién más?
1: La buena.
0: Saludos para Robin, la melodía. Me dice, aquí estoy olimpiando, mi rey.
4: A Jacinte, asusta la más corona. Y Erika, la habla poquito, parecita.
0: Dale, güey. Saludos para acá para Carlos Tachi en el 566. Saludos para el pelado Camilín Tachi en el 9. En el 912 más 1. Robin, ¿qué le haga?
6: ¡Wow! Cada día me sorprende más.
0: El viaje, Robin. Saludos por acá para el pelado Víctor Santos, que me dice, aquí estoy activo, viejo Quique. Saludos a Chechi y a Víctor Santos. Estamos olimpiqueando. ¿Quién más está por acá? ¿Qué es lo que es? Cuéntamelo todo.
7: Buenas tardes. Oye, Quique Pérez.
0: Dímelo, mi rey.

0: Valencia.
1: De parte de su vecino Fabitol.
0: La buena.
2: Entonces, papá, ¿quién más está por ahí? Saludos para Jorge Villestrella, mi hermano, en el 201. Saludos por acá también para el gordito vlog que me dice yo, Kike, aquí estoy olimpiando. ¿Qué es lo que es?
3: Quique Pérez, mi hermano.
2: Dímelo.
3: Yo siempre estoy en sintonía con Olímpica Stereo. James Real.
2: Ya.
3: El mejor creador de contenido de Cartagena. Víctor Santos manda la coba para él solo. No le voy a mandar más coba. Ahora cada quien que mande lo suyo. La buena, mi hermanito.
2: Cada quien
3: bendiciones pelea para todos los olimpiquistas.
2: A ver, cada quien pelea por lo suyo.
4: Quique Pérez, saludamos ahí a Cariñita Flow. La gente del Dorado.
2: Ya. Un abrazo para toda esa gente que está olimpiando. Mañana, señores, juega Colombia.
0: Oye, Quique Pérez.
2: ¿Qué fue?
3: Mándate la fría que tú eres el de la platita, mi rey.
2: Sigue creyendo. Voy con esto. Mira. Una champetica sabrosa.

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1: Son las 6:54.
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